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0: Esta es la hora en Radio Ranchera, la mera mera.
1: 6:16 p.m.
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0: Esta es la hora en Radio Ranchera, la mera mera.
1: 6:27 p.m.
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1: 6:43 PM.
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0: Esta es la hora en Radio Ranchera, la mera mera. 7 de la noche, en punto. 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
3: Son las 7:16 minutos. ¿Qué tal? Bienvenidos. Hoy es jueves, mañana es viernes ya. ¿Cómo se va la semana? Se va rapidito la semana. Bueno, pero esto así es. Hace poquito la luna, ya mañana es viernes. Mañana antes sale el fin de semana, los que salen a divertirse mañana viernes. Las 7:17 minutos, tengo habilitado 9980-0970 ahí para sus complacencias. 9980-0970 ahí. Saludos amigos, gracias por estar ahí con nosotros. Muchas gracias, gracias a todos ahí. Esta es Radio Ranchera, la mera mera. 9980-0970, para que usted pueda pedir su canción, su saludo. Y con gusto nosotros te estaremos atendiendo acá. Ok, 7:17 minutos. Aquí está Julián Álvarez.

0: bonita canción de Julián Álvarez, la hice sufrir. 7 más 20 minutos, las 7 y 20 minutos en la mera mera, la número uno en toda la región acá. Saludos a todos, gracias por escucharlos en sus hogares y en su carro, usted anda sobre ruedas ahí. Saludos en los negocios que todavía están por ahí en el centro, un saludo cordial para todos ellos, los que están escuchando. Que tal, hombre, buenas tardes, buenas noches. Son las 7 con 21 minutos, 7 con 21 minutos. En la número uno, la mera mera de Radio Ranchera. Voy a saludar a nuestros oyentes también que los están escuchando en los diferentes campos del estándar. Saludos para todos ahí. En el Limones 6, saludos. ¿Qué tal, hombre? ¿Qué tal, Limones 6? Saluditos. Ahí están siempre conectados ahí con la mera mera. También ahí por las Trojas, también. Las Trojas. Correcto, ahí por las Trojas también. Saludos cordiales ahí para todos nuestros oyentes que ya regresaron del trabajo. Ya mañana solo van ya el viernes, día de trabajo siempre, pero igual ya se aproxima el fin de semana. 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Saludos, muchachos, ahí. Buena atención, mucha atención. 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Las 7:23 minutos, las 7:23, vamos a avanzar con más música en este jueves 24 de septiembre. Escuchemos más.
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Bueno, ya son las 7:36 minutos, las 7:36 minutos en la mera mera. Nada Iguales, canta la adictiva con Banda San José de Mesilla, son las 7:36 minutos.

La música de la adictiva banda San José de Mesías, nada igual, es 7. La colonia San Luis, que los cumpla muy felices, aunque no han participado, los saludos, pero muy sinceros. Con saludos también para Normondina, el Cisoraida, Jeffrey Cristóbal, de parte de don Juan Jananía. 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Son las 7:40 minutos. Estos son los caminantes.

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2: Sigo con más música, son las 7:50 en la mera mera Radio Ranchera o Ranchito Honduras para ustedes. Esta es la programación de música variada, ranchera, grupera y de todo ahí. Saluditos para todos ahí, gracias por escucharlos. Les presento la música de Julión Álvarez, la canción que se llama Que te vaya bien.

0: perfecto, son las 7:53 minutos. Las 7:53 minutos. 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
1: 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Las 7:54 minutos. Las 7:54 minutos. Vamos a avanzar con más y mejor música. Ahí les presento a los plebes de Olancho.
2: A todos mis amigos que escuchen aquí al sinaloense del Compalín.

0: quiero que sepas y que les mando un gran saludo. Yo, Manuel Sinaloa. Ay, qué bárbaro. Y les voy a cantar este bonito corrido para el productor, compa Hender. Dice, nací con suerte, rey. ¿Qué les parece? Un aplauso, bárbaro.
1: Claro que sí,
0: un aplauso. Vamos a ver, dice. Nací con suerte de rey. Y esa es cosa del destino.
1: ¡Échale, primo!

Bueno, perfecto, así es, son las 7:58 minutos. Las 7:58 minutos en la número uno, la mera, mera, Radio Ranchera, desde Olanchito. Las 7:58 minutos, atención a los municipios de Guata, San Esteban, Arenal, Sabá, Tel, Arizona, Florida, Esparta, Sabá, Tocoa, Jocón, comunidades como el Balsa, La Esperanza, Los Encuentros, para que visiten al naturista con mucha experiencia, el hermano Tacho, en esta ciudad de Olanchito, para que pueda ser atendido. 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Ok, son las 7:59 minutos. Vamos con música bonita del grupo Miramar.

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2: Las 8 de la noche en punto.
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7: Bueno, son las 8:06. Son 8:06. Saluditos, amigos. Saludos. Ok, ahí estamos. Saludos cordiales para todos ahí. Hay que estar vivo aquí, ¿no? Yo no está hablando nada de uno, esta pérdida está un poco ahí. Hay que ponerse vivo ahí. Las 8:07, 8:07. Vamos a seguir con más música bonita en esta noche. Saludos para el amigo Pelé y Leslie Sánchez en el carril. Me he conectado hoy con la mera. Saludos para Milo Juárez, hoy que está cumpliendo años. Mañana está cumpliendo años Milo Juárez. De parte de toda la familia le saluda. Para Milo Juárez. También saludos para Jorgito Juárez por ahí. Méndez, saludos, están ahí. Para Monchín Ruiz, saludos. El tiempo no mira a Monchín Ruiz en Méndez. Las 8:07, son las 8:07.
8: Bueno, mi compa, y vamos a continuar con otra bonita canción. Vamos a ver mi compa, DJ Hender, el productor de
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8: Vamos a ver que mi compa dice, me va a dedicar una bonita canción, dice por allá.

0: gente pesada, que recuerden y recuerden, esta es cortesía.
1: Ok, son las 8:11 minutos, las 8:11 minutos. Saludos para Nene Oseguera en Trojas Aldea, ahí está reportando sintonía. El Nene Oseguera en Trojas Aldea, ahí saludos para él y para toda su gente por ahí, que la pasen muy súper bien. Escuchándolos ahí, tengo un saludo entonces con la canción Cero Empatía ahí para Nene Oseguera. Para el Chalán en Tehuajal y a Vivi en Limón 6 con el andariego. Felipe Amado Soto, Trojas Aldea, con lo que nunca fue tuyo, de Vicente Fernández, correcto. Por acá son ya las 8:12 minutos. 8:12 minutos. Bueno, salud entonces. Como me persigue tu sombra, el amigo ahí. Bueno, las 8:12 minutos, 8:12. Saludos.

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las 8:23 minutos, 8 de la noche, 23 minutos. Ahí escuchamos a Tucanes de Tijuana, por acá a través de la Mera Mera. Bueno, vamos a seguir escuchando buena música. Saludos para los amigos oyentes en la zona del Valle Arriba. ¿Qué tal por ahí? ¿Cómo están? Pasándola muy bien, ¿va? Igual también que en el sector también, Valle Abajo. Un saludo a todos. Escuchemos más la música de los Bukis.

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música de José Pérez León. Son las 8:35. Las 8:35. Faltan 25. Estaremos en las 9:25 minutos. Y vamos a llegar a las 9 de la noche. 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Bueno, a las 8:35, 25, y estaremos en las 9 de la tarde, Marco Antonio Solís.

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2: Bueno, a las 8:45 minutos en la mera mera Radio Ranchera. Bueno, otro cambio comercial.
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1: Bueno, entonces vamos haciendo con más música bonita. Son las 8:47, faltan 13 y estaremos en las 9. Ahí les complazco ahí con Julián Álvarez, Rey sin Reina. Mira.

la música bonita ahí de Los Temerarios. Son las 8:57 minutos. 8:57, 3 y estaremos en las 9. Faltan 3 minutos y estaremos en las 9 de la noche. Voy a presentarle a Julián Álvarez nuevamente ahí.

Son las 9:00 siempre para Oscar Armando Martín, Rancho Puerco y Regadero. Saludos. Don Juan Jaranilla ya está dormido, no creo que no, va a estar cumpliendo años el 18. Anticipado los saludos, pero muy sinceros. Las 9:01, ahí para Don Facto Fernando Pérez, Doña Lirio, Leodón Lanza, para Don Enrique Fernando Daña y la tierra de salud, siempre conectados ahí con la mera mera. Las 9:01, 9:01.

Muy bien, ya son las 9:08. A mi hermano Edgardo Hernández en Tehuajal, saludos y su familia ahí siempre pendiente de la promoción. Por acá me piden también la canción Lo que nunca fue tuyo, Felipe Amado Soto, entre las aldeas. Ahí está en sintonía. Las 9:08.

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Bueno, muy bien, son las 9:14 minutos. Las 9:14. Bueno, ahí en saludos que presento en la zona de Tehuajinal, saludos. En el Ocote también saludos a todos ahí, ¿qué tal? ¿Cómo la están pasando? Mucho gusto saludarles. En las minas, Aguán también saludos para todos los amigos ahí. Están activados ahí. En Alteca, saludos en Sabaneta. En Alteca había una, por el camino de Alteca había una persona que quería gente que estaba fallecida, pero al final he averiguado ahí la información de que de repente estaba como intoxicado, ¿para qué? Intoxicado. No era que estaba fallecido el joven ese, sino que estaba como intoxicado, pero está fuera de peligro, tengo entendido por ahí. Las 9:15 minutos, las 9:15 minutos.

Era la música bonita, palabras tristes. Son las 9 y 18 minutos. Ahí para Marvin Martínez en Potreríos. ¿Qué tal, Marvin? Que la pase bien, Marvin Martínez, Potreríos. Para Oscar, también saludos. Las 9 más 18 minutos.

Allá en Armenia, en San Francisco, y buenas noches. Voy a complacer ahí siempre en Trojas Aldea, ¿eh? Voy a complacer con la rolita de Cornelio Reina, el andariego. Es para complacer ahí peticiones para el Chalán de Teguajinay y también para Vivi Limones 6. Ahí les complacemos las 9 con 20 minutos.

Perfecto, son las 9:21 minutos, las 9 más 21 minutos. Un saludo que presento para nuestros oyentes en Juncal. ¿Qué tal? ¿Cómo está mi gente en Juncal? Igual que en Reforma, saludos. Allá también en Clinton, un saludo a todos los amigos conectados, siempre con la número uno, la mera mera. Las 9:22, vamos a seguir con más música en la columna 25, saludos. En la columna 25. La familia Montes, por ahí, saludos. Vamos a ir ahí con música de Bronco, las 9 más 22.

Bueno, solo quedan 24, estaremos en las 10, 24 minutos y estaremos en las 10. Vamos a saludar para nuestros oyentes en Arenal, ¿qué tal? En Arenal, saluditos, especialmente a mi gente en el municipio de Arenal, en el pintoresco municipio de Arenal, saludos. Por cierto, me dijeron que parece que está la feria, o viene la feria, no tengo un buen informe, pero me dijeron así que estaba la feria ahí, o va a llegar, no sé, pero bueno, cuando es la feria ahí, es una feria muy bonita, una feria muy, pero muy bonita en Arenal. La 9:37 minutos,

Ok, bueno, 20 y las 10 de la noche, 20 minutos estaremos en las 10, ahí para Pelé y Leslie Sánchez en el Caril, reportan sintonía, déjeme por ahí, Pelé y Leslie Sánchez. Rubén Darío ahí está siempre con su radio ahí cerquita, trabajando ahí en Posadas, Rubén Darío, sí, lo está escuchando ahí, claro, Rubén Darío ahí está pendiente de la promoción, ahí les saludamos, una feliz noche ahí para Rubén Darío. Muy bien, las 9:40 minutos,

música de los dos carnales. Son las 9:43 minutos, las 9:43, faltan 17 y estaremos en las 10. Ahí les mando a Acapulco Tropical con los plebes de Olancho. Solamente 17 y estaremos en las 10.

0: Ok, nosotros vamos. Muchas gracias por todo. Muchas bendiciones. Un feliz sueño. Yermay González fue el que te musicalizó y te saludó. Ok, ahí les dejo Marco Antonio Solís.
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1: 10 de la noche y 14 minutos.

La siguiente va con muchísimo cariño para todos ustedes. Es un tema que viene incluido en el disco de Vamos Bien, al cual agradecemos infinitamente todo el apoyo. Se llama A la Antigüita 5-0. Márquenle más.

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1: 10 de la noche con 25 minutos.

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1: 10 de la noche con 46 minutos.

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1: 10 de la noche y 59 minutos.

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1: 11 de la noche
2: con 30 minutos.

Estamos bien contentos de presentarles este nuevo material en vivo. Los Plebes del Rancho, Ariel Camacho, con Banda La Tuya. A ver qué les parece. Échale, viejo, se llama, me llama, dice.

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1: y 43 minutos.

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0: Desde Carolina del Norte, viejo, aquí, sus amigos de Nivel Codiciado. Saludos a mi compa de Nuleme, mi compa de Azteca Studios y por supuesto también a NCST, viejo.
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1: Son las 2 de la mañana, con 15 minutos.

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1: Son las 2 de la mañana
2: y 31 minutos.

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1: Son las 2 de la mañana
2: y 45 minutos.

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1: Son las 3 de la mañana.
2: Con un minuto.

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1: Son las 3 de la mañana
2: y 14 minutos.

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1: Son las 3 de la mañana.
2: Con 29 minutos.

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1: Son las 3 de la mañana
2: y 43 minutos.

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2: Son las 3 de la mañana, con 55 minutos.
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0: Hay una canción que quisiste cantar con nosotros y vamos a escucharla esta noche aquí en vivo, en estos duetos. No, se llama Si yo volviera a nacer.
1: Y si volviera a nacer.
0: Okay. Vámonos, sí, dice.

Bueno, son las 4 con 12 minutos, las 4 de la mañana con 12 minutos. ¿Qué tal? Buenos días. Bienvenidos a escuchar bonita música en esta mañana, el día viernes 25 de septiembre del año 2026. Estamos por acá listos y preparados para enviarles la mejor música para ustedes que se levantan de mañana. Las 4 con 12 minutos.

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1: Son las 4 de la mañana, con 15 minutos.

Cristina Cornelio Reina. Son las 4:17 minutos. Las 4:17 minutos en Radio Ranchera, la mera mera. 4:17 minutos, atención. 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Las 4 de la mañana, 17 minutos. Las 4 de la mañana, 17 minutos. Saludos, amigos que están levantando ahí. A los que ya están levantados, los que van de gira ya. Muchas gracias por irlos escuchando ahí. En sus vehículos también van conduciendo y escuchando la programación. En las diferentes aldeas también que ya están también levantando. Un saludo cordial a mi gente trabajadora, laboriosa. Que también, pues, hay que madrugar también para ir a trabajar porque es muy interesante el trabajo. Las 4:18 minutos, son las 4 de la mañana, 18 minutos.

más música. Son las 4:21, el amigo Jorge, don Jorge Rivera allá en Estados Unidos. Gracias por escucharlo y siempre pendiente en la madrugada ahí. Don Jorge Rivera, saludos. Hasta Armenia, un saludo a toda su gente, toda su familia y amistades. Parte de don Jorge Rivera, que siempre los escucha ahí, en la Unión Americana. Las 4:20 minutos, son las 4:20 minutos.

Ok, son las 4 de la mañana, 27 minutos. Las 4 de la mañana, 27 minutos. En la mera, mera. 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Las 4 de la mañana, 27 minutos. Las 4 de la mañana, 27 minutos. Vamos a seguir con más música allá en el sector del Valle Arriba. Un saludo allá en Santa Bárbara, en San Lorenzo. Allá en el Nance, también saludos. En San Dimas. ¿Qué tal por ahí, hombre? Allá también en la Icaca, ahí. Saludos en la Culata, en la Muralla. Buenos días a todos ahí. Las 4:28 minutos. En la Alemana, también saludo a don Freddy Reyes, familia en la Alemana. 4:28 minutos, son las 4:28 minutos. El amor no se vende, canta Bertín y Lalo.

Ok, seguimos con buena música en esta madrugada, 4:31 minutos, son las 4 de la mañana, 31 minutos en la número 1, la mera mera. Vamos a saludar a mi gente acá también en el sector de Carvajales. ¿Qué tal por ahí en Carvajales, en Clifton? Toda esa zona ahí, un saludo cordial para todos. Igual que en La Piedra también, don Domingo Vázquez, viene por La Piedra, ¿qué tal? ¿Cómo está por ahí, hombre? Pero estén pasando una feliz mañana ahí. Son las 4:31 minutos. A mi gente Juncal también, gente laboriosa, trabajadora, que también se levantan de mañana, ¿va? En la zona de Juncal. Saludos. Bueno, las 4 de la mañana, 32 minutos. Son las 4 de la mañana, 32 minutos. Vamos a seguir con más y mejor música acá en La Mera Mera, Radio Ranchera. Saludos para Vane Galeas también por allá en España. Vane Galeas, saludos en esta madrugada. Las 4:32 minutos, 4:32.

Las 4:37, don Juan Jaraníes reporta sintonía en la colonia San Luis. Saludo para el Zoraida Normondina, Jeffrey Cristóbal, de parte de don Juan Jaraníes, que va a estar de plácemes el 18 de octubre. Así que muchas felicidades ahí a don Juan Jaraníes. Las 4:38 minutos, son las 4:38, faltan 22 y estaremos a las 5 de la mañana.

0: Bueno, ahí estaba la canción de Don Juan de Solanilla, que va a estar de plaza en el 18 de octubre. Muchas felicidades, saludando a El Zoraida, Normandina, Jeffrey Cristóbal. Las 4:44, son las 4 de la mañana, 44 minutos. Vamos a ir al cambio comercial, venimos después.
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Bueno, muy bien, las 4:47 minutos, son las 4:47 minutos, faltan 13 minutos, estaremos a las 5 de la mañana, 13 minutos, llegamos a las 5 de la mañana. Saluditos acá en la zona de La Esperanza, en el departamento de Olancho. Saludos ahí, nos encuentro también en Aldea de Limón, en el Corozo, ¿eh? ¿Qué tal? ¿Cómo la pasan ahí, hombre? También acá en Balsa, Olancho. Toda esa zona ahí en la parte de... del norte, Olancho, un saludo en Guata ahí, allá cerca de San Esteban, también los están escuchando. Ahí están siempre conectados con la mera mera. Son las 4:47 minutos, las 4:48, faltan 12 y estaremos a las 5 de la mañana.

las 4:54 minutos, de las 4:54. Saludo a Estrella González. ¿Qué tal? Buenos días. Por aquí tengo también a Euler Guerrero, Olivia Reyes, saludos también, la están escuchando ahí. 4:54. Voy con

las 4:57 minutos. Las 4 de la mañana, 57 minutos. Al Gato Católico, saludo ahí para Denis Arenas. Ah, bueno. Enerio Reynoso, es para César también, saludos. Por acá tengo saludos. Hola, buen día, primo. ¿Me puedes poner una canción de México hasta Durango? A Zenaida Ingrata, le escucho en Charlo. Manuel Redesno, saludos. Bueno, aquí le va su canción entonces, amigo. Para Manuel Redesno, allá en Charlos, Estados Unidos. Las 4:57 minutos, 4:57 minutos.

0: Las 5 de la mañana, un minuto, son las 5 de la mañana, con un minuto, usted que está levantándose ahí, todavía no está preparado, bueno, pero ya está casi listo para ir a la chamba, a trabajar, sea la empresa o sea a la ganadería. Claro, otros ya están rumbándole, otros madrugaron para rumbarle. Saludos para Ana, Paola, para Consentido, para Edwin Sánchez. El mismo Buki, saludo, y a Aarón también, ¿qué tal por ahí? Vamos a avanzar con más y mejor música, siempre para Pele y Leslie Sánchez, también madrugan ahí en el carril, ¿va? En la Sutrasco también tenemos gente muy trabajadora, en la Sutrasco. Saludos para Madrid, para Agner Rodríguez también, saludos. Vamos a seguir con más, pero antes vamos a ir a un cambio comercial. Después del cambio vamos a ir con más rancheritas bonitas.
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5: Bien, las 5 de la mañana con 4 minutos. Ahí tengo la complacencia para este amigo que la felicitó. Las 5, siempre saludos para el amigo ahí en Charlotte, Manuel Redesno. Ahí está escuchándome, Manuel Redesno, allá en Charlotte. ¿Me está escuchando, amigo, o no? Creo que sí, va. Dice, buenos días, Germain, conocerme con una canción, Amar a mi nivel. Saludos para Rita Jonathan, de Magali Rosales, en Tejeras. Buenos días, quiero que me complazca con dos músicas, El Gallo de Mil Palenques. Saludo para todos los chicos hasta Cedros, México, Mexicapa. Así es. Saludos. Las 5:05, las 5:05.

Nivel. Las 5 con 13 minutos. 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Muy bien, las 5 con 13 minutos. Por acá tengo saludos siempre para don Lolo Ramos, los encuentros. Para don Jacobito Zuchite y doña Dunia Rosa Castillo allá en La Esperanza. Don León Sorresino por ahí. Y muchos amigos están siempre pendientes ahí en La Esperanza. Saludos por acá para Ángel, para Etel, también saludos. Para User Dilia, también saludos. Dilia Odil. Bueno, para el hombre de los pinos que está allá en la USA, Melvin. Antes tengo un saludo para Justo Urbina, Osman Odalí, Marlon, Osman Adalí, para Marlon López, para Terian, para Juan Guerra, Isaac Sánchez, Gabriel Mendoza, Nixon Santos. Ahí para el hombre, para Melvin allá en Estados Unidos, Irving Guevara, ahí quiere bailar el hombre, está este merenguito en el Seto Molina.

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0: Buenos días, saluditos también del corresponsal de Radio Ranchera, La Mera Mera, desde Memphis, Tennessee, un saludito para toda mi gente hondureña, especialmente aquellos del Valle Arriba, saluditos primo, saluditos, pilas primo, pilas.
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2: Bueno, son las 5 de la mañana, 18 minutos. Las 5 de la mañana, 18 minutos. Vamos a proseguir con más música en esta hora de la mañana. Quiero saludar a mi gente también ahí en el gran Torro. Ah, Torro a tiempo no lo miro. Torro se me pierde este hombre. El gran Torro, le saludamos. No sabemos dónde está ubicado el gran Torro. Ahí le saludamos, que la pase bien, feliz mañana. También quiero saludar a mi gente en Méndez. Ahí, por cierto, hoy es un cumpleañero, hoy viernes. Hoy está cumpliendo años ahí Milo Juárez, ¿va? Hoy está tiernito Milo Juárez. Así que le estamos deseando pues muchas, pero muchas felicidades para el amigo ahí, Milo Juárez. Hoy que está tirando la casa por la ventana y la ventana por la casa. Ahí está tiernito hoy, Milo. Saludo ahí, que la pase bien al lado de toda su familia, ¿no? Al lado de todo lo que le aprecian, de todo lo que le quieren ahí. Reciba los saludos en esta hora de la mañana y que siga cumpliendo muchos, pero muchos años más de vida. Ahí los está escuchando, ahí en Viejo Méndez, porque ya está trabajando hoy. Este hombre se levanta también de mañana a trabajar. Así que saludos a Milo Juárez, hoy que amaneció de cumpleaños.

0: Perfecto, perfecto. Ya son las 5 de la mañana. 22 minutos ahí para todos. Andy Retro, saludos. Para Arrechábala, para Margarita, para Glenny Vanegas, para Juan Guani, para Hueso, Anthony Benítez. Escuchemos a Antonio Aguilar, el hombre gritón de la canción ranchera.
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1: Bueno, de las 5:25, Ángel David me escucha en San Pedro Sula, dice. Quiere escuchar la piedrecita de Bertín y Lalo. Ángel David, en San Pedro Sula, me está escuchando. Dije que no se pierde ningún programa de la radio ranchera, es que les fascina, ahí en San Pedro Sula. Quiere escuchar la canción, dice Bertín y Lalo, la piedrecita. Pero antes también tengo por acá otra complacencia. Buenos días, Radio Ranchera, ¿me puede complacer con una canción de Caminante, de Grupo Miramar, cualquiera que sea? Por acá tengo otro mensaje. Voy, dice, adelante de tela, con rumbo hacia Estados Unidos. Quiero escuchar El Colchón, de Caminante. Saludos, Germán. Bueno, gracias, mi amigo, que va hacia la USA. Y aquí le mandamos El Colchón, no hay de otra.

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3: Vamos complaciendo ahí con Bertín y Lalo, La Piedrecita, hasta San Pedro Sula. Después también para Vázquez, porque me dijo con tus mentiras después de esta, ¿ve? Las 5:30, las 5:30 para Ramos, para Maravilla, para David Jaco, para Junior Cruz, también saludos, Yesenia Funes, ¿qué tal por ahí todos, hombre? Muchas gracias a todos. Ok, entonces vámonos, son las 5:31, Rolando y Octavio Osorio, ¿no?

Para José Hernández también en Barranco, quiere cama separada, Yolanda del Río. José Hernández en el Barranco. Saludos, José Hernández, ahí en Barranco. Carlos Ruiz, saludos. Osvaldo Pino, Andrés, a Emma también, Ruiz, sus saludos. Dice por acá, primo, complacíame con una canción. Saludos, dice, hasta la Maya Amador, dice, a mi madre, Reina Gómez. Bueno, con el aquel inmenso amor y Grupo Miramar, dice. Luis Chimino, bendiciones, Luis Chimino, bendiciones allá en la Unión Americana. Saludos para su mamá, dice, Reina, o vamos a ver, su madre, Nena Gómez. Hasta Ramón Amaya Amador de parte ahí de Chimino, Luis Chimino, desde la Unión Americana. Las 5:35 minutos, faltan 25 y las 6 de la mañana. Ahí para todo, para Daisy, Ana Rosa Águila, también para Rosa Martínez, ¿qué tal Rosa? Para Chino, para Sevilla también por ahí, ¿qué tal? Buenos días a todos. Para José Retana. Voy como le haciendo ahí también para Vázquez, parece que es con tus mentiras del Bukis.

0: ahí estamos complaciendo para Vázquez con tus mentiras. Tengo varias complacencias por acá. Tenemos complacencias como ser aquel inmenso amor, saludando para Nena Gómez, que es la madre de Luis Chirinos. Al saludo hasta la colonia Maya Amador para Nena Gómez, para su madre, ¿verdad? Con aquel inmenso amor. Pero también tenemos otras complacencias, como ser, quiere escuchar, dice, ¿dónde estará mi primavera? El Buki. Y también Cama Separada para José Hernández, allá en, que me escucha allá en el barranco. Dice saludo para Marta Salas, de la 24 de mayo, y también para su esposo, el popular Tragabala, desde Dallas, Texas. Entonces reciban el saludo de parte de Marta Sala en la 24 de mayo, de su esposo, el popular Trabala, desde Dallas, Texas. El saludo. Bueno, vamos al cambio comercial, venimos después.
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0: José Hernández, entonces, en Barranco. Saludos. Las 5:46 minutos. Hola, dígame.
1: Buenos días.
0: Buenos días.
1: Espero que me haga un saludo.
0: Hágalo, estamos al aire, hágalo.
1: Para Roger Emilio Juárez.
0: Roger Emilio Juárez, ¿sí?
1: Sí, hasta donde la ambiente.
0: Ajá, ¿de parte de quién?
1: De parte de Vilma Gurcia.
0: Hoy está tiernito ese hombre, ¿verdad?
1: Sí.
0: Bueno.
1: Con clase con la mañanita.
0: Vaya, pues. Ok, buenos días.
1: Hace buen día, gracias.
0: Vaya, buenos días. Bueno, muy bien, las 5:47 para Emilio Milo Juárez, allá en Méndez. Le están saludando por ser su cumpleaños. Pues saludo para Marta Salas, en el 24 de mayo, y su esposo, el popular Tragabala, desde Dallas, Texas. Le está saludando José Salas. Bueno, entonces de José Salas para Marta Salas, en el 24 de mayo, y también para el gran su compañero Tragabala, ¿sí? Correcto, saludos. Bueno, por acá tengo salud, dice. Saludo a mi madre, Nena Gómez, hasta la Ramón Amaya Amador, con la canción Aquel Inmenso Amor. Atentamente, Luis Chirinos, desde la Unión Americana, desde allá. El saludo cordial. Aquí les complacemos, son las 5:48 minutos.

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2: ¡A levantarse! 6:00 de la mañana.
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domingo ya a las 6 de la mañana con 4 minutos, aquí en el estudio de Radio Ranchera. Buenos días a todos y cada uno de nuestros amables oyentes. Tengan ustedes muy, pero muy buenos días. Buen viaje al colega Yermaín. Buen viaje. Cuando tengo las 6 de la mañana con 4 minutos, es Radio Ranchera, la número 1, la mera mera, en el 102.9 FM estéreo. Nos retransmite Radio Juan en el 102.5, lo mismo que Radio Olanchito en el 88.5 FM estéreo. Hoy es día viernes 25 de septiembre del 2026. Estamos en la antesala de el fin de semana.

Bien, cuando tenemos ya las 6 de la mañana con 7 minutos aquí en los estudios de la Mera Mera Radio Ranchera, la número 1. A las 6 de la mañana ya con 7 minutos, con saludos especialísimos para todos y cada uno de nuestros oyentes, donde quiera que estén con nosotros. Espero que estén pasando la mañana muy, pero muy feliz. Ya en las labores, ¿verdad? Y desde luego, escuchando la Mera Mera cuando son las 6 con 8 minutos. Las 6 de la mañana con 8 minutos, nuestro amigo José Lemus. Buenos días, José. Mi gran oyente, José. ¿Para qué les digo que no? Sí. Nuestra hermana Sandra, que ya está con nosotros y está cumpliendo años. Hoy es que cumple nuestra hermanaza. Hasta estábamos saludando ayer, creíamos que era ayer, pero no, es hoy. Ahí que nuestro saludo, hermana. Así que el saludo es muy especial para nuestra hermana Sandra Ruiz, que hoy está de aniversario. Hoy está cortándole una página más al calendario de su feliz existencia. Así que espero la disfrute, la pase muy bien. De parte de toda nuestra familia, toda la familia, todos sus hermanos, sus hermanas, sus sobrinos, sus sobrinas, bueno, de sus nietos, sus nietas y toda la familia. Para nuestra hermanaza Sandra Ruiz, de parte de Gaby, desde los Yunay, con toda la familia, de su hija Gaby, de su hijo Carlos. Saludos, hermana. Le pedimos a Dios porque te deje cumplir muchos, pero muchísimos años más.

Bien, tengo ya las 6 de la mañana con 12 minutos. Nuestro amigo Fuad Hananía, ya reportando desde la colonia San Luis. Saludos, dice, para nuestra hermana Sandra Ruiz, que está cumpliendo años el día de hoy. Así que recibe el saludo, Sandra, de parte del buen amigo Fuad Hananía desde la colonia San Luis. Que saluda para toda su gente. A Cristóbal Vázquez, a doña Norma Mira Puerto, a Elsie Zoraida Sánchez. Y un saludo al Jeffrey, dice, allá en La Ceiba. De parte del amigo Fuad Hananía desde la colonia San Luis. El buen amigo Roger Matute. Buenos días, Roger. Rubén Darío Mejía, que también está con nosotros. Buen día, Rubén. Cuando son las 6:12, las 6 de la mañana con 12 minutos.

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9: Siempre el saludo para el buen amigo José Lemus, que está con nosotros allá en los Estados Unidos de Norteamérica. Siempre pendiente de la señal a través de la mera mera. Tenemos ya las 6 de la mañana con 20 minutos, 6 de la mañana más 20 minutos. La hora exacta, El amigo David Antonio ya está con nosotros allá en la Esperanza Intibucá. Así que saludos, David. Gracias por estar siempre, siempre, siempre, siempre disfrutando de la programación a través de la mera mera. El buen amigo, gran oyente, David Antonio, desde la Esperanza Intibucá. Ahí también nos pide una rola. Ahí voy programándolas. Cuando tengo ya las 6 con 21. Las 6 de la mañana con 21 minutos.

0: eran los temerarios, era solo un juego. 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Las 6 de la mañana con 24 minutos. 6 de la mañana con 24 minutos. Nuestro amigo José Lemus, que está con nosotros. Espero que la esté pasando muy bien. Gran oyente, José Lemus. Cuando tengo ya las 6 con 25 minutos, nuestra gente que está con nosotros allá en los campos bananeros. Buenos días. Voy a aprovechar para saludar al primo Mando Ruiz. Buenos días a doña Yoli. Voy a saludar también a Kimberly. Ahí están con nosotros en Campo El Cayo. Y para todos nuestros amigos, nuestras amigas ahí en los diferentes campos donde todo mundo se levanta muy oscurito todos los días para ir a sus labores. Bien, las 6 con 25, 6:25 minutos.
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0: pasareño siempre, como siempre, compadre.
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Bien, tengo ya las 6:32. Voy a aprovechar para saludar a nuestros amigos ahí en Panadería La Nueva. Saludos a su propietaria, doña Berta, al gran Jeffrey, para todo el personal que labora ahí, para Panadería La Nueva. Estamos aquí en Olanchito, enfrente, donde antes funcionó el triaje. Las 6:32. Esa es la hora exacta.

6:32. Hola, buenos días, dice el amigo Neto Cortés. Saludos, dice, para su hijo Cornelito Cortés Rivas y para toda la familia, Neto Cortés, mi gran oyente. Saludos, dice, para su hijo Cornelito Cortés Rivas y toda la familia. Ahí le vamos a complacer con el tema que nos pide. Bien, las 6:33.

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Bien, las 6 con 37 minutos. 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Bien, las 6:39 minutos. 6 de la mañana, 39 minutos. Buenos días, primo Neto Cortés. Saludos para sus hijas Natalie, Sofía, y para su hijo Cornelito Cortés Rivas. Saludos a su esposa Griselia Rivas. Ya que no se pierden las programaciones, dice, a través de la mera mera, cuando son las 6:39 minutos.

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1: No queda otro camino que adorarlas. Cuando tengo ya las 6 de la mañana con 42 minutos, 6 de la mañana 42 minutos. Nuestro amigo Javier Ramos ya me reporta sintonía desde la colonia San Jorge. Así que saludos. El amigo Javier Ramos.

voy adelante de Tela Primo Lacho con rumbo hacia los Estados Unidos. A ver si me complace con esa que le solicito. El amigo Germán. Saludos, Germán. Más rumbo a los United. Vaya adelante de Tela. Rumbo a los Estados Unidos. Y quiere una de los caminantes. El amigo Germán. Saludos, Germán. Saludos, Germán. Vamos a ir con Javier Ramos, que está también con nuestra sintonía.

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2: Buenos días. Saluditos también del corresponsal de Radio Ranchera, La Mera Mera, desde Memphis, Tennessee. Un saludito para toda mi gente hondureña, especialmente aquellos del Valle Arriba. Saluditos, primos. Pilas.
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El gran Paquiño Rodríguez y Carlos Sandoval vienen allá en el bus de los Rafas, siempre con la mera mera. Ahí que nos los saludos, Paquiño. Para Roger Matute, nuestro gran oyente. Buen día, Roger. Ahí que para Paquiño Rodríguez, el gran seguidor del Club Deportivo Motagua. Lo mismo que el saludazo para Carlos Sandoval. Ahí vienen en el bus de los Rafas. Vienen escuchándonos a todos.

6:50. 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Voy adelante de Tela Privolacho con rumbo a los Estados Unidos. ¿Quiere escuchar una cancioncita, hombre? Antes de salir acá de mi país. Y es de los caminantes, Privolacho. Saludos, Germán. Saludos, Germán. Bueno, ¿quiere escuchar una de los caminantes? Va rumbo a los United, nos dice.

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Mi buen amigo Bonerje Rodas. Buenos días, Bonerje. Ya andé las labores, Bonerje. Dimas Pérez y todos los muchachos que laboran ahí para Agua Purificada Titos. Armando Lanza y todo ese personal que labora ahí para Aguas Titos. Vamos a ver, voy a darle viento a los mensajes porque ya complacerles va a ser difícil. Desde Charlotte, North Carolina. Puño de tierra. Y un saludo dice para la gente de Copán, ya que no se pierden el programón que usted dirige, Primolacho. ¿Ah? Quieren un puño de tierra.

9:45. A mi buen amigo el comandante Poza, buenos días. Mi gente que está con nosotros ahí en la gasolinera Puma Servirol. También va nuestro saludo muy especial.

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0: Hola, ¿qué tal? Buenos días. Muchas gracias, oh Dios de los ejércitos. Muchas gracias, Padre bueno, Padre maravilloso. Le pedimos por nuestra familia, por nuestros compañeros, por esta empresa de radio, por cada uno de nuestros radioescuchas, que Dios pueda bendecir grandemente su vida. Hoy, mañana y siempre. Muchas gracias. Muchas gracias, Padre bueno, Padre maravilloso. Le pedimos que sea usted bendiciéndonos, que sea usted fortaleciéndonos, que sea usted dando lo necesario para poder seguir siempre adelante con nuestras vidas. Padre bueno, Padre maravilloso, mi alma le alaba, le bendice esta mañana. Gracias, Dios de los ejércitos, bendito sea tu santo nombre, hoy, mañana y siempre. Bueno, estamos listos, perdió el equipo ceibeño. Perdió el equipo ceibeño. Antes quiero saludar al buen amigo Anthony. Aquí andamos escuchando Rango y el Chele. Saludos para el gran Anthony Funes. Para el gran Rango y el Chele. Quiero saludar también. Quiero saludar al buen amigo, el sargento Rodas. Muchas gracias al sargento Rodas. Saludos, feliz mañana. Bueno, así que, repito, perdió el equipo de Carlos Espino ante el equipo de la Real Sociedad. Social Sol también ante el equipo representativo de Islas de la Bahía perdió también, ¿no? Así está la situación referente a lo que tiene que ver Liga de Ascenso y por supuesto con tanto el representativo de Ciudad Puerto de la Ceiba, como también lo que ha pasado. Ha pasado en los últimos partidos. Bueno, tenemos por acá. Vamos a dar a conocer sobre lo que tiene que ver el mimado de la afición y que entendemos, pues, está trabajando para poder seguir haciendo las cosas bien y por supuesto para ver si se puede lograr al menos estar en la liguilla, ¿verdad? Porque hay que decirlo, el mimado de la afición pues no pasa por su mejor momento referente al fútbol de Liga de Ascenso. Dice Walter, buen día, saludos, bendiciones, escuchándote siempre en Piedra del Tigre, feliz mañana. Fiel sintonía, muchas gracias. En el sector de la comunidad de la Piedra del Tigre. Ahí están con nosotros a todo volumen, el gran Juan. Saludos, Juan, buenos días. Quiero saludar al buen amigo Marlon también. sector de la colonia Rosales. Saludos, mami. Está con nosotros a todo volumen. Muchas gracias a usted que está a través de las redes sociales, en TikTok como El Mañanero 1807, en Facebook como El Mañanero 1807. También gracias por estar con nosotros, gracias por informarse esta mañana. Dice Walter, buen día, saludos. Solamente tiene 6 puntos el sol. Sí, solamente tiene 6.
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0: 6 puntos tiene el mimado de la afición. El equipo social sol. Solamente 6 puntos tiene.
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0: 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Saludos, dice, a Papi y a Burra, India y a Jan. Saludos. Dice Walter, buenos días. Te andamos escuchando el Rango y el Chele. Saludos para los muchachos. Al gran Anthony, allá del gran Anthony Funes. Saluda a Papi, a Burra, India y al gran Jan. Ahí están con nosotros, conectados. 7 de la mañana con 15 minutos. Eduardo Espinel habla sobre Choco Lozano, si jugará o no jugará con Olimpia. También trasciende referente a lo que es la llegada de este jugador. Promesa de Gio Puerto, Honduras y su opción sobre lo que se viene. Esto es espectacular. Lo había esperado y espero que las cosas salgan bien porque debemos dar lo mejor para nuestra selección. También trasciende referente a lo que tiene que ver nuestra referente selección de fútbol de nuestro país. 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Saludos, Walter, te escuchamos en Los Cedros Ocón. El gran Marvin López, saludos. Saludos también al buen amigo Luis, está con nosotros. Buenos días, Luis, saludos. Buena mañana, gracias por estar con nosotros en la emisión de Noticias del Mañanero. Voy a la pausa, no nos cambien. Ya regresamos.
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7: Bien, son las 7 de la mañana con 23 minutos. 7 de la mañana con 23 minutos en la emisión de Noticias del Mañanero. Quiero saludar esta mañana a Suyapa Cardona, allá en el sector de San José, de parte de alguien que la quiere mucho, que le extraña mucho. Dice, fiel oyente de la emisión de Noticias del Mañanero, totalmente en vivo esta mañana a través de este espacio. Muchas gracias. Gracias por estar con nosotros, gracias por informarse esta mañana a través de la emisión de Noticias del Mañanero. Muchas gracias. Saludos a los amigos que están con nosotros, que se informan esta mañana a través de este espacio de noticias. Muchas gracias. Bueno, así que le seguimos invitando a la gran exposición ganadera. Gran exposición ganadera en el hermano municipio del Arenal, en Santa Cruz, respectivamente, jueves, viernes y sábado, para que usted se venga para acá, para que usted pueda compartir de este importante evento. Cler Martínez Lobo te invita a su gran exposición ganadera este 24, 25, 26 de septiembre. Cabalgatas, concurso de la vaca lechera, exposición de ganado de la mejor genética, carnavalitos con la mejor discomóvil Joel, comidas y bebidas. Ayer inició con lo que tiene que ver música ranchera en vivo, en la noche, carnavalito, hoy viernes carnavalito, en la noche, mañana sábado, música para todos los gustos desde las 7 a.m. hasta las 8 p.m. Nuestro padrino, el señor alcalde Carlos Darío Romero, socio homenajeado Jean Josué Romero. No te quedes en casa, tu presencia será mayor realce a nuestra actividad. Te esperamos, Santa Cruz, Arenal Lloro, Cler Martínez Lobo está celebrando su gran exposición ganadera. Don Marcio, ¿qué tal? ¿Cuál es lo que se tiene previsto para esta mañana, especialmente para lo que es esta actividad de segundo día de exposición ganadera allá en aquel sector? Buenos días.
8: Buenos días, Walter. Gracias por la oportunidad que nos da para dirigirnos a la población. Pues hoy seguimos con las actividades aquí en el Cler Martínez Lobo. Hoy a las 10 de la mañana va a ser el secado de la vaca lechera. Y por la tarde-noche vamos a tener lo que es un carnavalito con la discomóvil Joel. Así que invitando a toda la población para que nos acompañen el día de hoy. Ya mañana vamos a hacer el ordeño a las 9 de la mañana, mañana sábado. Y a las 2 de la tarde vamos a tener lo que es la cabalgata. A las 2 de la tarde vamos a hacer la cabalgata, lo que es el día sábado. Así que invitamos a todos los montadores que nos acompañen el día de mañana.
7: Entendemos, también ustedes donan leche a la población, especialmente con estos concursos de la vaca lechera, también degustación de algunos productos que ustedes como artesanos también producen.
8: Claro, mañana a las 9 de la mañana vamos a estar regalando leche ahí en las instalaciones del Cler Martínez Lobo. Eso siempre lo hacemos nosotros y mañana nos va a hacer la excepción también.
7: ¿Qué tal? ¿Cuál es el ambiente que se está viviendo en esta exposición? Porque entendemos, hoy igual va a haber un reventón a todo dar.
8: Pues gracias a Dios, ayer arrancamos y la gente nos visitó, bastante gente. Ya la exposición ahí está llena, los que son las galeras, ya está lleno de ganado. Y lo bonito, pues, que la gente nos vino a representar y vino con su, trajo su ganado, pues, a la exposición.
7: Mañana entendemos es la gran cabalgata, Olanchito, Arenal, Jocón, zona de Colón, Atlántida, zona de Oro, pues han sido cordialmente invitados para que disfruten y compartan de esta tradicional exposición ganadera.
8: Claro, se ha regado, se ha invitado bastantes personas y los han dicho que mañana van a estar con nosotros acá. Y hay que, y también por tu medio quiero felicitar al padrino de esta exposición ganadera, lo que es el alcalde Carlos Romero, por su apoyo que nos ha dado en este año. Y bueno, sé que el próximo año va a ser mejor porque tenemos el apoyo del alcalde, que vi que en su momento cuando andaba en campaña él dijo que iba a apoyar los ganaderos y lo está demostrando con hecho.
7: O sea que Carlos no es de paja, don Carlos, ¿no?
8: No, un hombre que los ha dado respuesta. Respuesta los ha dado, por eso el evento está mejor este año. Tenemos una galera bella para exponer nuestro ganado y él puso su granito de arena ahí, por eso le estamos dando ese gracias a él públicamente porque nos ha colaborado.
7: Bueno, qué bueno. Entonces, don Marcio, hoy pues va a haber ambiente, mañana igual, todo el día, entendemos, bebidas refrescantes, como siempre también los ricos bocadillos, y la atención, como siempre, ¿verdad? Al 100 para todos los amigos que visiten Santa Cruz.
8: Así es, hoy vamos a tener lo que es el carnavalito. Y por la tarde estamos preparándolo ahí para hacer una sopa para todas las personas que lo están visitando.
7: Bueno, muchas gracias, don Marcio. Ahí seguimos invitando a la gente. Y ojalá podamos viajar mañana ya para acompañarnos. Muchas gracias, don Marcio. Buenos días.
8: Ok, Walter. Bueno, feliz día.
7: Bueno, muchas gracias. Así que Santa Cruz celebra su gran feria de exposición ganadera. Así que todos mañana para el sector del municipio de Arenal. Saludos. Muchas gracias. Gracias por estar con nosotros. Gracias por informarse esta mañana. Bueno, vamos a continuar con más. Ya está listo el compañero Evelio Rivera. Periodismo en vivo con el informe policial. Han habido ayer algunas situaciones. Por ahí una persona fallecida en el camino que conduce de Olanchito Galteca, también se habla la muerte de una persona conocida como Francisco, entre otras noticias policiales esta mañana a través de la emisión de noticias del Mañanero. Vamos con el informe policial totalmente en vivo esta mañana, compañero Evelio Rivera.
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7: Buenos días, compañero, le escuchamos esta mañana.
10: Muy buenos días, compañero Walter, ya estamos listos para informar. Efectivamente, no hay nombre, pero una persona fue encontrada en el sector conocido como el Arrayán, en el camino de Agalteca hasta Sabanetas. Según el informe que se maneja, por intoxicación alcohólica, pero hasta este momento no hay más detalles al respecto, solo fue encontrado ahí. Y se decía en algunas versiones o algunos vecinos que todavía tenía signos vitales y que lo estaban levantando para llevarlo a la emergencia del hospital Aníbal Murillo Escobar. Mientras tanto, en otra información, un accidente de tránsito de Puteca, de un joven de 18 años de edad, estuvo a punto de fallecer producto de un encontronazo que tuvo, resultando herido y trasladándolo a la emergencia del hospital Aníbal Murillo Escobar. Walter, tenemos un informe también de una persona que sufrió un accidente, y esto sucedió en el sector del Arenal, y que ingresó también a la emergencia del hospital Aníbal Murillo Escobar. Solamente no hay más detalles al respecto, solo que se encontró, se accidentó y fue trasladado. Hoy informamos también de una nota, compañero, que fíjese que fue notoria en las redes sociales cuando se suponía que uno de los famosos perros pitbull había atacado a su amo, pero que resulta en el momento de la autopsia no murió por ninguna muerte.
7: Evelio, hay que actualizarse, Evelio. Ya el Ministerio Público, la Fiscalía del Ministerio Público, también médico forense determinó que sí, que sí, esta persona habría fallecido producto de el ataque de este perro ayer en horas de la tarde, 6:30. Ya se confirmó esta nota, Vélez.
10: Muy bien, pues solo tenemos el informe que se manejaba al respecto y que fue notorio a través de los medios de comunicación. 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Este es mi contacto, compañero Walter. Bendiga Dios su vida de los oyentes. De la mano de Dios, todas las cosas se hacen posibles. Muy buenos días.
7: Bueno, muchas gracias al compañero Evelio Rivera por este importante informe esta mañana a través de este espacio de noticias. Bueno, dice Walter, buenos días, saludos. Saludos, dice. Fíjense que quiero dar a conocer una denuncia de lo que está pasando en el municipio de Jocón. Y estamos hartos de que muchos políticos nos vengan a ofrecer y no nos cumplen. Aquí, por ejemplo, dice, vino un candidato a diputado a mentirnos. Hoy no nos contestan el teléfono. Sí, pero ahí ya son ustedes el pueblo. O dígame el nombre del diputado, pues. Dígame el nombre del diputado para darlo a conocer, hombre. No, yo no tengo problema. Si usted me dice quién es, yo lo voy a conocer. ¿Cuál es el problema? No, hombre, no hay que tener miedo. Usted de una denuncia con nombre. ¿Qué diputado, qué diputada es? Mándemelo decir. No tenga miedo si está denunciando. Voy a la pausa, no nos cambien. Ya retornamos con más noticias totalmente en vivo, en el aire, esta mañana.
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7: 7:38 en la emisión de noticias del Mañanero. Vamos a irnos totalmente en vivo con Informe Regional. Ya está listo el compañero Marel Arteaga esta mañana. Marel, buenos días, compañero.
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15: Bueno, buenos días al inmensor Antonio El Mañanero. Hoy nos encontramos aquí en la comunidad de Las Aguas. Por cierto, nos hemos encontrado con una gran lideresa, lo que es una ex vicealcalde Antonio Franca, y por cierto, hoy hemos observado la gran alegría que los niños han tenido, una visita que han tenido los niños, le han venido a dar regalos, pero voy a hablar con la encargada de este gran proyecto, darle alegría a los niños, eso es lo más importante. Su nombre, pastora.
16: Muy buenas noches, Dios les bendiga. Mi nombre es María de Paguada. Estamos aquí, pues, direccionados por Dios y a través de una familia, pues, nos hicieron el enlace para poder llegar hasta estos niños acá y bendecirles con un regalo, ya que hay una familia, ¿verdad?, que te ha formado bendecir a los niños. Se llama Banda del Ganador, la cual el lema es sembrando una sonrisa a los niños, ya que sabemos que hoy en día, pues, hay bastante falta de recursos, ¿verdad? Más este matrimonio, pues, ha sido tocado por Dios, ¿verdad? No solo familiar, sino que ahora se ha expandido, ¿verdad? Y hoy tenemos el privilegio de llegar hasta acá y conocer. Venimos desde la Ceiba, salimos a las 10 de la mañana, llegamos a las 5 de la tarde aquí, estuvimos en el kinder, ahí arriba impartiendo ropa, juguetes, y ahora, pues, con la dirección de la maestra, pues, hemos llegado hasta aquí. Sí.
15: ¿Y cómo se sienten ustedes venir a compartir con los niños? Porque, como lo expresa usted, hay personas que son de bajos recursos, que los niños en esta etapa no tienen esa oportunidad de un juguete, de divertirse a ellos. ¿Y ustedes cómo se sienten?
16: Pues la verdad que para nosotros despierta la niñez que nosotros tuvimos, ¿verdad?, con mucha decadencia, con mucha necesidad, y pues eso es lo que Dios ha puesto en la familia Guevara Martínez, ¿verdad?, sembrar esa bendición, y pues nosotros también hemos sido anexados a esa bendición de poder llegar a lugares, ¿verdad?, donde ni siquiera conocíamos, ¿verdad?, y esta vez hemos venido a través de una familia, ¿verdad?, Torres Recino, que ellos fueron los que nos direccionaron para llegar hasta este lugar.
15: Y tenemos la oportunidad de que la acompañe a su madre, ¿verdad?
16: Sí.
15: ¿Su nombre, señora?
17: Reina Isabel Portillo.
15: Usted, como una persona ya de la tercera edad, que recuerda esa infancia, ¿cómo se siente?
17: Pues la verdad, sí, es una gran alegría, porque en los tiempos de antes, pues igual, así me crié yo, sin recibir un juguete, nunca tuve el privilegio de poder tener un juguete, ¿verdad? Pues hoy, sabiendo de que Dios ha dado la visión, pues, en nuestra familia para poder compartir con los niños y los que realmente, pues, no tienen ese privilegio de recibir un juguete por parte de sus padres, pues nosotros, pues Dios nos ha direccionado, pues nos ha dado este privilegio de poder estar, pues, sembrando una sonrisa en cada uno de ellos.
15: Bueno, aquí tenemos un gran varón que lo mira, que está compartiendo con los niños esa gran, con una sonrisa, porque eso es lo más importante, que ese niño cuando recibe esa gran sonrisa. ¿Cómo su nombre y cómo se siente usted ver compartir con estos niños en esta comunidad, en este municipio de Jocón?
18: Pues gracias a Dios nos sentimos bien. Mi nombre es Alfredo Torres. De hecho, mi descendencia es de aquí, de Jocón, del barrial. Y Dios ha puesto en el corazón de nosotros movernos desde la Ceiba, a través de la familia Guevara, que es la que dona estos juguetes. Y siempre se buscan lugares de escasos recursos donde un niño no tiene acceso a un juguete. Y por eso venimos con gran alegría de corazón a compartir con ellos.
15: bueno, como ya nos expresó, raíces o coneña. Ahora, ¿qué le decimos a este pueblo coneño? Que hay comunidades que, es cierto, como este, no tuvieron la dicha cuando fueron niños, no tuvieron esas oportunidades, pero ya con ustedes es posible puedan llegar a tener esa oportunidad.
19: Sí, este es un comienzo de puertas que se abren, y la verdad que la meta es llegar a esos lugares donde muchas veces no hay ni acceso. Verá, ya se ha estado en otros lugares como el Negrito Lloro, verá, en lugares de escasos recursos también, y Dios primero, si se siguen abriendo las puertas, nos vamos a seguir más adelante. Que Dios siga proveyéndole también a las personas que son las que siembran cada regalo, cada prenda de vestir, para poder seguir llevando la obra, y así también despertar en el pueblo joconeño que está en otros lugares a que puedan sembrar también, que se recuerden que acá hay niños, que la mayoría de nosotros que nacimos acá pues nunca tuvimos la oportunidad de jugar, la verdad, porque siempre se nos crió trabajando.
15: Sí, correcto. Y su mensaje final para todos los joconeños, y en sí la iglesia que usted representa.
19: Nosotros pertenecemos a un ministerio, Yahvé Elohim, Ministerio Pentecostal Yahvé Elohim de la Ceiba, verá, un ministerio que nació en el corazón de Dios, y el fundamento básico de Yahvé Elohim es ayudar a los demás, porque ese es el mandato de Dios, aparte de hacer discípulos, pues demostrar el amor. Y el amor no solo se demuestra a través de un abrazo, sino que un objeto, o qué sé yo, alimentación, y así como nosotros lo hicimos, yo sé que ellos también lo pueden seguir haciendo.
15: Escuchado las palabras de este gran hermano aquí de raíces joconeñas, pues por cierto, yo veía la presencia de los niños, la gran alegría que tenían los niños. Pues queremos decirle, compañero Walter, que este es un gran gesto de amor desde aquí en el municipio de Ocón. Les informó Marel Arteaga. Buenos días.
7: Bueno, muchas gracias al compañero Marel Arteaga por ese importante reporte informativo a través de este espacio. Así que muchas gracias al compañero Marel Arteaga por ese importante reporte esta mañana. 7:43 minutos. A continuación, Palabra con Poder con el pastor Marcio Munguía Porti, esa palabra que va a traer esa paz a nuestras vidas esta mañana.
20: Amigos del programa El Mañanero, buenos días, buenas tardes, donde quiera que usted se les hable, el pastor Marcio Munguía. Aprovecho el segmento Palabra con Poder y comparto una palabra con usted en el libro Segunda de Samuel 22:42. Y dice así, la leemos honrando al Padre, al Hijo y al Espíritu Santo. Clamaron y no hubo quien los salvase, aún a Jehová, mas no les oyó. Amén. Bendito sea Dios. Bendito sea el Señor. Gracias, Padre, por la palabra. El pecado, hermano, nos aleja de Cristo. Mire que esta gente dice la palabra que clamaron al Señor, pero Dios no los oyó. Eso significa que estaban desagradando al Señor en el nombre de Jesús. Si usted y yo desagradamos al Señor, dejando de ser temeroso a su palabra, no nos van a oír la oración. Por eso es que hay gente que se confunde y dice, no, Dios no me oye. Sí, sí, sí. Pero la palabra de Dios es clara y dice que Jehová no los oyó. Mire. Clamaron al Señor y no los oyó. Mucha gente está en esta misma situación. Clamando a Dios, pero lleno de pecados, de hipocresía y de maldad. Entonces, ¿qué? Tenemos que volver nuestros ojos al Señor, al autor y consumador de la fe. Por eso le digo en esta mañana, no espere que Dios lo examine, examínese usted mismo, así lo dice la palabra. Examínense ustedes mismos, dijo Dios. Pues no es necesario que yo le vaya a decir usted anda mal, o que alguien me vaya a decir usted anda mal. No, no, examinémonos. Hagamos un esfuerzo y examinémonos nosotros mismos. Verdaderamente puede decir usted, yo ando mal, yo ando así, yo ando acá. Pero la palabra de Dios dice, hijitos míos, si han pecado, abogados tienen. Por eso Dios nos llama. Que vengamos a Él para que nuestras peticiones sean oídas. Y el mismo Dios dice, los que temprano me buscan son los que me hallan. Apúrese, hermano, preséntesele al Señor en el nombre de Jesús. No espere que deje el vicio, no, antes de eso, llegue al Señor. Porque él mismo dijo, el que a mí viene, yo no le echo fuera. Por eso le digo, agárrense de la palabra del Señor, que Dios no lo va a echar fuera. En el nombre de Jesús, pero examínese, porque puede ser que sus peticiones no sean oídas a causa del mal que está en su vida, del pecado que está en su vida y que usted no lo quiere dejar y no lo quiere confesar. En el nombre de Jesús, por eso le digo hoy en esta mañana, el que confiesa sus pecados y se aparta, alcanza misericordia. Que Dios lo bendiga cada día más. Amén y amén.
7: Bueno, muchas gracias al pastor Marcio Munguía Puerto por ese bonito mensaje de palabra con poder esta mañana. Muchas gracias. Gracias por estar con nosotros. A usted que está a través de las redes sociales, buenos días, buenas tardes, buenas noches. Gracias por estar en nuestra radio sintonía. Muchas gracias. 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

0: son las 7:53 en la emisión de Noticias del Mañanero. 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Así que ya nos vemos. Va a estar buenísimo. ¿Dónde? En Santa Cruz. Va a estar buenísimo. Saludos. Voy a ir con más noticias. Ya está listo el compañero Luis del Arca. Periodismo en vivo a través de la emisión de Noticias del Mañanero. Luis, ¿qué tal? Buenos días, compañero. Te escuchamos esta mañana totalmente en vivo en el aire.
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2: En el hospital Aníbal Murillo Escobar de esta ciudad de Olanchito, este próximo 3 de octubre se realizará una importante brigada. El doctor Freddy Castillo, director del hospital, nos habla de qué se trata.
3: Hay una excelente noticia para nuestra población, ya que el día 3 de octubre vamos a empezar la brigada urológica, que ese día va a venir el doctor Chinchilla a hacer evaluaciones, a captar los pacientes que se van a operar. ¿Qué pacientes se van a operar? Se van a operar pacientes con problemas de próstata, pacientes con problemas de incontinencia urinaria y pacientes con cálculos renales. O sea, una buena noticia, y les pido y convoco a la población que vengan a hacer uso de esa brigada, que la consulta cuesta 150 lempiras, cuesta la consulta, para que lo vea el urólogo y así se pueda programar para una posible cirugía. Una buena noticia. Y yo contento por esta brigada que va a venir el doctor Chichilla, siempre con bajo la gestión y el acompañamiento del doctor Valladares.
2: Son buenas noticias, se buscan la forma como atender o tener estas atenciones en el hospital Aníbal Murillo.
3: Claro que sí, porque fíjate que nosotros somos un hospital básico y no contamos con el servicio. Entonces, el hecho es que anualmente se hace esa brigada para tratar a estos pacientes anteriormente mencionados, qué mejor seguirlo haciendo. Y nosotros no vamos a ser la excepción a no querer ayudar a nuestra población. Y ese lineamiento que tenemos nuestro presidente, de todo el organismo o ente que quieran acompañarnos a mejorar la salud de nuestra población, ahí vamos a estar como hospital anualmente abierto a cualquier de estos programas.
2: ¿A partir de qué hora será la brigada?
3: La brigada consta de dos tiempos. El 3 de octubre, que va a ser la captación, la evaluación de los pacientes, va a ser todo el día, es ilimitado, puede venir la cantidad de... No hay un cupo limitado, o sea que los llamo, los invito a que aprovechen

0: cirugía de próstata en la privada, de 50 a 70 mil pesos. Y aquí prácticamente le va a salir en 3 mil lempiras. O sea, esos 3 mil lempiras no es para el hospital, esos 3 mil lempiras es para comprar insumos, porque son insumos especiales que se necesitan estos pacientes, y para darle la logística a los médicos que van a operar, en la alimentación, el hospedaje y todo. Para eso se usa eso mínimo que se va a cobrar, que todavía no se sabe cuánto va a ser lo que se va a cobrar, pero entiéndeme, tengan que seguro que va a ser lo mínimo que se va a cobrar.
1: Bueno, muchas gracias al compañero Luis del Arca por ese importante reporte informativo esta mañana. 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Cambiamos de dirección para brindarles un mejor servicio. 7:59 minutos. Terana propone a Washington un plan de 7 días para cesar las hostilidades. La propuesta de Irán se produjo al mismo tiempo que el presidente de Estados Unidos, Donald Trump, y el presidente de Irán, Masoud Pezeshkian, pronunciaron sus discursos en las Naciones Unidas, según trasciende, sobre lo que tiene que ver este hecho histórico. Teherán, Irán, la propuesta a Washington de un plan de 7 días para cesar las hostilidades, de reabrir el estrecho de Hormuz e iniciar posteriormente conversaciones integrales sobre el programa nuclear de su país. Abbas Araghchi, ministro de Asuntos Exteriores de Irán, dijo en declaraciones a los periodistas del margen de la

0: Asamblea General de las Naciones Unidas que la propuesta refleja fielmente el compromiso establecido en un momento de entendimiento acordado entre Estados Unidos e Irán en junio, según trasciende referente a este tema, pero que se desmoronó aparentemente, informa este viernes el New York Times, que se desmoró rápidamente, según ha dicho el diario New York Times en su portada, según trasciende esta mañana. Es lo más importante, lo más relevante en las noticias. Yo soy Walter Gómez, junto a todo nuestro equipo damos muchas gracias. Gracias por haberse informado, gracias por haber estado con nosotros, gracias por haber estado con El Mañanero, totalmente en vivo, en el aire, esta mañana. Buenos días, bendiciones para todos.
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1: Son las 8 de la mañana
2: y 12 minutos.
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1: Son las 8 de la mañana
2: y 28 minutos.
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5: La hora 8
6: y 30 minutos.
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11: Noticias internacionales.
12: El presidente de Estados Unidos, Donald Trump, anunció este viernes que sucederán cosas extraordinarias tras su muy productiva reunión con su homólogo Xi Jinping, que termina hoy una visita oficial de 3 días en el país. El presidente de Irán, Masoud Pezeshkian, aseguró que su país sigue dispuesto a alcanzar un acuerdo con Estados Unidos, a quien acusó de impulsar una guerra de casi 7 meses y de bloquear la diplomacia.
13: Nacionales.
12: Agricultura y ganadería proyecta una reducción en la producción de granos básicos debido a los efectos de la sequía, situación que podría afectar principalmente a los productores de maíz, frijol y otros cultivos esenciales. El paro médico agrava la crisis sanitaria y afecta principalmente a los sectores más vulnerables del país, dejando a numerosos pacientes sin atención y retrasando consultas, tratamientos y procedimientos médicos. El estado del tiempo para este viernes 25 de septiembre, según Copeco, prevalecerán las condiciones secas sobre la mayor parte del territorio nacional. Sin embargo, por la tarde, la brisa del Pacífico generará lluvias y chubascos débiles a moderados y dispersos, acompañados de actividad eléctrica aislada sobre el occidente y sur del país.
13: Locales.
12: Los casos de dengue continúan en aumento y mantienen encendidas las alarmas en Olanchito. Autoridades de salud llaman a la población a eliminar los criaderos de zancudos y reforzar las medidas de prevención para evitar más contagios. Por fin se logró resolver el problema de los vehículos y motocicletas que permanecían estacionados en los alrededores del Hospital Aníbal Murillo Escobar. Las autoridades habilitaron una nueva área de estacionamiento para facilitar el acceso y mejorar el orden en las instalaciones del centro hospitalario.
13: Deportes.
12: La selección nacional de Honduras debuta esta noche en la Liga de Naciones de CONCACAF. La Bicolor recibe a Surinam a las 7 de la noche en el Estadio Nacional Chelato Uclés, en Tegucigalpa, en el inicio de una nueva edición del torneo.
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1: Son las 8 de la mañana
2: y 41 minutos.
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Ok, buenos días por acá, siempre para complacerles, para mandarles buenos temas musicales en esta hora de la mañana. A todos y a todas, gracias, buenos días. Así pues, acá los amigos que están por ahí reportando sintonía. Como ayer, ¿verdad? Ayer les complacimos. Ayer de un solo me pedían la canción y yo les complacía al instante. Así lo vamos a hacer el día de hoy también. Hoy es viernes y el cuerpo lo sabe.

Bueno, hoy complaciendo acá los temas musicales en esta mañana por acá. Nuestra gente que está por acá disfrutando la programación. Puede usted pedirnos sus temas musicales al 9980-0970 esta mañana. Buenos días a todos, ¿verdad? Buenos días. En esta hora de la mañana por acá me complace en darles sus buenos días a todos. A los amigos de las diferentes partes de la ciudad, les saludamos a nuestra gente en la zona de... Ahí en la zona, como quien dice, en la zona de Juncal. Buenos días. La zona del Terrero, ¿verdad? ¿Qué tal? Placer saludarles. En esta hora de la mañana, buenos días a todos. En esta hora de la mañana para complacerles. Buenos días a los amigos de las diferentes partes de la ciudad cívica. Acá los amigos que están, que tienen talleres por ahí, saludos, ¿verdad? También para el primo, ahí está conectado todos los días, no pierde sintonía también. Ranchera. El primo Carlos, ahí en los Rayadores, saludos. Buenos días en esta mañana también para nuestra gente. Para los amigos ahí, ¿verdad? Que siempre pasan conectados. Ahí en Taller Automotriz. Vamos a recordarnos por ahí quién nos escribe todos los días. Taller Automotriz, ahí está mi hermanazo. Ahí en la 24 de mayo. Saludos a toda la banda que anda conectado con nosotros, ¿verdad? Buenos días a todos. Siempre para complacerles a todos en esta mañana. Andan activados todos los días, disfrutando de la programación. Mi hermanazo Stanley, saludos. Ahí en la 24 de mayo, saludos. A toda la gente que siempre pasa reportando sintonía total con la mera mera. Para los amigos en Jocón, les saludamos. Ahí nuestra gente también en la zona de Arenal. Viene por ahí el carnaval el 3 de octubre, ¿va? Saludos a nuestra gente de Arenal, está de feria.

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1: Son las 9 de la mañana
2: y 16 minutos.
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6: Buenos días, buenos días, buenos días. Saluditos, saluditos también del corresponsal de Radio Ranchera, la mera mera. Desde Memphis, Tennessee, un saludito para toda mi gente hondureña, especialmente aquellos del Valle Arriba. Saluditos, primo, saluditos. Pilas, primo, pilas.
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0: Ok, bueno, seguimos por acá nosotros, 9:20 en la mera mera.
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0: Con más complacencia en esta mañana por acá, ¿verdad? Muchas gracias a los amigos que están conectados, los amigos que están disfrutando de la programación en esta mañana. Una noche como esta, dice Marco Antonio Solís.

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1: Son las 9 de la mañana
2: con 29 minutos.
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5: Son las 9 y 30 minutos.
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1: Bueno, por acá con más complacencia en esta hora y la mañana, por acá totalmente en vivo nosotros. Voy complaciendo en esta mañana por acá para nuestra gente que está en sintonía total. Edgardo Duarte en la zona de Sabá, saludos. Tengo más saludos por acá, dice buenos días. Amigos, soy el Franco Catracho en Baltimore, Maryland. Yo también escucho todos los días la mera mera, dice, les cuento que soy que no soy creído. Y por esa razón quiero que me complazca con la canción Directo al Corazón, ok. Excelente, hermano, saludos. Buenos días, dice por acá, otro mensaje. Te escuchamos aquí en la zona de Trujillo, Colón. Soy José Guzmán. Complázcame con la canción Ni Parientes Somos, de los Tigres del Norte, ok. Tengo más saludos. Buenos días, José Lemus. ¿Qué dice José Lemus en Alabama? Buenos días, ahí mi hermanazo José Lemus, buenos días.
2: Saludos, hermano, Lemus en sintonía de la mera mera, espero que se encuentre bien, hermano. Por favor, una de Juan Graviel, esta que dice así, bendiciones.
1: Vamos a ver por ahí, vamos a ver por ahí.
2: Saludos, hermano, Lemus en sintonía okay, de la mera mera, espero que se encuentre bien, hermano. Complázcame con una canción, por favor, una de Juan Graviel, esta que dice así fue, bendiciones.
1: Ok, hermano, te complazco entonces, bueno, voy complaciendo acá, ¿verdad? Tengo más de temas musicales en esta hora de la mañana. Gracias por estar con nosotros. Voy con más complacencias en esta mañana, 9:40 minutos. 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
1: 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Muchas gracias por estar con nosotros. 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Hoy complaciéndole, perdóname mi amor, esta mañana por acá, con el tema por ello de Conjunto Primavera. Amigo José Edgardo Duarte, en la zona de Sabá, que la pase bien.

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1: Son las 9 de la mañana
2: y 45 minutos.
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1: Ok, bueno, por acá siempre con más música para complacerle. 9:51 minutos, 9 de la mañana con 51 minutos. Ahí voy complaciendo con más temas musicales. 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Por acá, aprovechando por acá con nosotros a pedir tu tema musical. Ya casi por acá culminamos en esta mañana. Buenos días.

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1: Son las 10 de la mañana
2: con 7 minutos.
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4: La hora 10.
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1: Son las 10 de la mañana
2: y 12 minutos.
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Bueno, por acá, seguimos nosotros totalmente en vivo este viernes, el día de hoy por acá. Dice el tema, y es que la quiero. Voy complaciendo por aquí con más temas musicales. 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Con más música en esta mañana.

Ok, por acá 10 con 24 minutos, 10 de la mañana, 24 minutos. Luego por acá más saludos, dice, buenos días, hermano, a través del WhatsApp de la radio. Buenos días, dice, hermano, complázcame con la canción Enamorado de ti, Los Temerarios. Te estamos escuchando acá en el trabajo. Atentamente, Sebastián, Sebas. Te complazco, hermano, gracias por estar con nosotros. Esto es La Mera Mera.

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1: Son las 10 de la mañana
2: y 26 minutos.
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2: Noticias internacionales.
3: El presidente de Estados Unidos, Donald Trump, anunció este viernes que sucederán cosas extraordinarias tras su muy productiva reunión con su homólogo Xi Jinping, que termina hoy una visita oficial de 3 días en el país. El presidente de Irán, Masoud Pezeshkian, aseguró que su país sigue dispuesto a alcanzar un acuerdo con Estados Unidos, a quien acusó de impulsar una guerra de casi 7 meses y de bloquear la diplomacia.
4: Nacionales.
3: Agricultura y ganadería proyecta una reducción en la producción de granos básicos debido a los efectos de la sequía, situación que podría afectar principalmente a los productores de maíz, frijol y otros cultivos esenciales. El paro médico agrava la crisis sanitaria y afecta principalmente a los sectores más vulnerables del país, dejando a numerosos pacientes sin atención y retrasando consultas, tratamientos y procedimientos médicos. El estado del tiempo para este viernes 25 de septiembre, según Copeco, prevalecerán las condiciones secas sobre la mayor parte del territorio nacional. Sin embargo, por la tarde, la brisa del Pacífico generará lluvias y chubascos débiles a moderados y dispersos, acompañados de actividad eléctrica aislada sobre el occidente y sur del país.
4: Locales.
3: Los casos de dengue continúan en aumento y mantienen encendidas las alarmas en Olanchito. Autoridades de salud llaman a la población a eliminar los criaderos de zancudos y reforzar las medidas de prevención para evitar más contagios. Por fin se logró resolver el problema de los vehículos y motocicletas que permanecían estacionados en los alrededores del Hospital Aníbal Murillo Escobar. Las autoridades habilitaron una nueva área de estacionamiento para facilitar el acceso y mejorar el orden en las instalaciones del centro hospitalario.
4: Deportes.
3: La selección nacional de Honduras debuta esta noche en la Liga de Naciones de CONCACAF. La bicolor recibe a Surinam a las 7 de la noche en el Estadio Nacional Chelato Uclés, en Tegucigalpa, en el inicio de una nueva edición del torneo.
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1: Son las 10 de la mañana
2: y 44 minutos.
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0: No, estamos grabando.
1: Vámonos.
0: Vámonos con la chavala chiquita, banda Los Generales en vivo. Vámonos, échale, compadre.

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1: Son las 10 de la mañana
2: y 59 minutos.
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1: Son las 11 de la mañana
2: con 17 minutos.
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0: Hay canciones que ustedes ni siquiera saben que son mías. Yo les voy a recordar algunas esta noche. Esta canción la grabaron, primero que nadie, un grupo de maravillosos músicos jaliscienses, los Freddys. Cantaron hace muchos años esto que yo compuse y que ustedes hicieron éxito.
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2: Son las 11 de la mañana
3: y 27 minutos.
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6: Buenos días, buenos días, buenos días. Saluditos, saluditos también del corresponsal de Radio Ranchera, la mera mera. Desde Memphis, Tennessee, un saludito para toda mi gente hondureña. Especialmente aquellos del Valle Arriba. Saluditos, primo, saluditos. Pilas, primo, pilas.
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1: Son las 11 de la mañana
2: con 42 minutos.

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1: Son las 11 de la mañana
2: con 58 minutos.
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5: 12 del mediodía en punto.
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0: Muchas gracias. Gracias. Maestro, por favor.
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2: 12 horas con 15 minutos.
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1: 12 horas y 44 minutos.
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Hola, ¿cómo están? Buenas tardes. Qué gusto saludarles en este viernes 25 de septiembre. Estamos en la antesala del fin de semana. Estamos acá agradecidos con Dios. Nos permite en esta tarde. Gracias a ustedes, oyentes que están en sintonía de la mera mera también. Donde estén, ahí le vamos a acompañar como siempre a través de Radio Ranchera 9980-0970. Ahí disponible para que nos llamen, nos escriba y con mucho gusto le atendemos acá. 9980-0970. Ahí puede pedir sus canciones. Bueno, bienvenidos. Iniciamos nuestro turno en esta tarde 25 de septiembre, ya casi se va el mes. Casi se va el mes de septiembre, ya el tiempo va avanzando y ya estamos casi finalizando lo que es el mes de septiembre. Hoy en la fecha 25, quienes están de cumpleaños, bueno, nuestro saludo, hombre. Desde la mera mera en esta tarde de viernes.

Don Ovidio Edgardo Duarte en Achote, Sabá, en el departamento de Colón. Le complacimos ahí con ese tema. Vamos con otro tema. Vamos a saludar a Armando, Giancarlo, Wilmer, los muchachos de Aguastitos. Ahí andan trabajando y escuchándonos en esta hora de la tarde. Vamos a complacerles con esto que se llama Seis Pies Boca Abajo. Así que saluditos. Saludos, dice, desde Charlotte, North Carolina. Me complace, dice, con un par de bucanas. Bueno, con ese nombre, no nos aparece. No sé si es la misma Traete la Bucana Bestia, algo por ahí de Los Inquietos. No sé si es la misma, es la que nos aparece ahí. Así que saludos ahí para nuestra gente en Charlotte, en North Carolina. Ahí están reportando sintonía en esta hora. Muchas gracias. Hoy es viernes, buen día. 1:13. Bueno, todos los días son buenos, pero hay quienes dicen hoy es viernes, es muy buen día. No sé por qué va. Seguimos a través de la Mera Mera en esta tarde de viernes 25 de septiembre.

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Salí a buscar un par de Buchanan, se llama el tema. Complacimos ahí hasta Charlotte en North Carolina. Ahí están disfrutando de la mera mera en esta hora. Y acá otro mensaje. Vamos a ver, ya tenemos el tema ahí que nos pidieron. Dice, complácame con la piedrecita, José Cárcamo desde Tehuajinal. Y un saludo para Siria Ramos. Hasta nombre de Jesús, que pase un feliz viernes. Bueno, complacemos de inmediato con este tema. 1:22 minutos en la mera mera.

Bueno, vamos con otro tema. Vamos a complacer ahora con Oro de Bronco, otro de los temas que nos han solicitado en esta hora y que con mucho gusto vamos a complacer. Nuestra gente que está reportándose en esta hora, 9980-0970, una excelente tarde, disfrutando de Radio Ranchera, la mera mera, desde Olanchito estamos en este viernes. Atilio Cárcamo en Tacualtuste, ahí nos escucha siempre. Vamos a saludar también a don Ovidio Edgardo Duarte allá en Achote, Sabá, en el departamento de Colón. Y los muchachos de Aguastitos, ahí anda Armando, Giancarlo, Wilmer, trabajando y bueno, como siempre, en

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En la 1:35, faltan 25 minutos y estaremos en las 2 de la tarde. Voy a saludar a Delmi, nos escucha en Panamá. Buenas tardes. Dunia en San Carlos. Antonio está en San Juan del Sur, Nicaragua. Ahí está en sintonía de la mera mera. Voy a saludar también para el amigo Viviano. Ahí está reportando sintonía en esta tarde. Acá nos están pidiendo algo de los plebes. Escuchamos en Jutiapa, Atlántida, me dice acá en el mensaje. Bueno, después de esta vamos a escuchar algo de los plebes por ahí para nuestra gente en Jutiapa, en el departamento de Atlántida. Gracias, Marixa, en Sabanetas también. Manuel, le mandamos saludos. Ahí están disfrutando de Radio Ranchera en esta hora de la tarde. Rosita ya en Juticalpa también ya nos está reportando sintonía. Tiene la pierna suelta con Pepe Aguilar. Bueno, saludos, dice, a mi hermano El Coyote, y complaceme con la canción Adolorido. Saludos hasta Dan Lee, dice José. Por ahí están también en sintonía. Jessica tiene equivocado de los Bukis. Bueno, excelente tarde. Gracias por estar con nosotros en esta oportunidad. Hoy viernes 25 de septiembre. Faltan 25 minutos y las 2 de la tarde acá en la mera mera.

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5: Es la 1:00 p.m. con 46 minutos. Vamos a saludar a Dunia en San Carlos. Nos está pidiendo este tema. Buenas tardes. Gracias a Edward en España también. Saludos a Mauri Mencías en Trojas, Lloro. Para José nos escucha en Dalí también. Muchas gracias. Una buena tarde de hoy, viernes. 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Saludo para Alexis Ramos en Carvajal, desde San Pedro Sula, me dice. Ahí están reportando sintonía en esta hora. Muchas gracias ahí a toda nuestra gente. Está escuchándonos a través de Radio Ranchera, la mera mera. Venimos ahí con los Tigres, nos pidieron el tema José Pérez León. Tengo lo que nos pidió Rosita también en Juticalpa, en el departamento de Olancho. Ahí están con la mera mera. Buen viernes, 1:47 p.m.

Ahí complacimos con el tema José Pérez León. Acá nos están pidiendo también a pierna suelta. Vamos a complacer ahí con ese tema. Tengo saludos antes para Marlene Martínez en San Pedro Sula. Enemigas nos escucha en Valencia, España. Ahí están conectados con la mera mera en esta hora. Una excelente tarde. Gracias por escucharnos. Un buen viernes. Vamos a saludar también para Dunia Montoya de la colonia San Luis. Ahí está reportando sintonía en esta hora. Saludos a Dunia Montoya. Un saludo para Tono, Chevo y Tío Leno, me dice, hasta el estado de Colorado. Ahí están escuchándonos en esta hora. Gracias por estar con la mera mera. Carlos, desde el estado de Chicago, dice, saludos, Geraldo de Beto Quintanilla. Y un aviso me dice, a la familia Escobar hasta Malos, o Maloa será. Y Campo Nuevo, dice, para informarles que su hermano Marvin, conocido como Ticuco en la aldea de Tepusteca, tuvo un accidente ayer, dice. En moto, miren, esta moto es tan peligrosa, ¿no? Ya fue trasladado hasta San Pedro Sula al hospital Mario Catalino Rivas, pero que ya está en tratamiento, ¿no? Ahí se encuentra un poco mejor. Esto para familiares y amigos que lo conocen, dice Carlos, que su hermano Marvin, más conocido como Ticuco allá en Tepusteca, tuvo un accidente, pero ya está en tratamiento, ¿verdad? Hay que andar con precaución en esas motocicletas, porque ahí lleva uno todas las de perder, ¿no? Así que hay que andar ahí con mucho cuidado. Una de la tarde, 56 minutos. Vamos a complacer a Rosita allá en Juticalpa, en el departamento de Olancho. Antes, saludos para Ronnie, Heidi. ¿Cómo están ahí en Pinturas Americanas? Todo el personal pendiente de la mera mera. 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Ahí están pendientes siempre escuchándonos. Nuestro saludo en esta tarde de viernes. Igual que a Tilio Cárcamo allá en el sector de Tacualtuste. Nuestra gente allá en Tela también ya nos están reportando sintonía en el departamento de

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Ahí complacimos con el tema equivocado de los Bukis. Son las 2:05. 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

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Saluditos, una feliz tarde. Vamos a saludar a nuestra gente en San José de Corrales también. Muchas gracias. Acá me dicen, bueno, desde Danlí nos están reportando sintonía. Ya complaceremos ahí con algo que nos han pedido. David, saludos al Pupuzón, dice. Saludos desde San Carlos para Genesis, Casa Nueva de los Invasores. Ya la vamos a programar por ahí. Nos están pidiendo Extrañándote de Temerarios. Bueno, Iris, saludos. Vamos a programarla ahí. El compita quiere el centenario. Bueno, muchos temas ahí para ustedes que están disfrutando de la programación en esta hora. Esperamos poderles complacer, ¿verdad? Con mucho gusto. Acá complacemos hasta donde nos da chance, porque a eso venimos aquí, a complacerles a ustedes. Mi amigo Medardo Herrera, también conectado ahí, hermano. Saludos, feliz tarde. 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Saludos, excelente tarde de viernes. ¿Cuál de los dos amantes? Es el tema que nos pidió Mauri Mencía. Gracias, gracias. En Tapiquil, Jocón, también saludos desde La Ceiba. Un saludo para Oni en Madrid, España. Enemías está en Valencia, España. A Lindolfo en Ajuterique, Comayagua, también conectado con Radio Ranchera.

Palma, palma, palma. Ahí están conectados con la mera mera en esta hora de la tarde. Me dice Palma, un saludo para los parranderos hasta Bar El Garañón. Ahí están con la mera mera en esta hora. Esto con música y creo que están con algo más por ahí, ¿verdad? Bueno, saludos. Aquí vamos, dice, en la unidad 06 de Urbina Express también, escuchándonos en esta hora. Muchas gracias a nuestra gente en La Esperanza Locotal. También estamos sintonizando, lo dice Samuel, muchas gracias en La Esperanza Locotal. Vamos a ver, Frank dice, nos está escuchando. Ya vamos a buscar algo ahí. Carla, buenas tardes. A toda nuestra gente que está disfrutando de la mera mera, les saludamos en este viernes desde la ciudad cívica de Honduras, Olanchito. Estamos en Radio Ranchera en vivo en esta tarde de hoy viernes. Ahí para los parranderos en el Bar El Garañón, Palma. Saludos, hermano. Excelente tarde.

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Ahí complacimos con el tema Tu Cárcel. Vamos con la que nos está pidiendo Eduardo. Una buena tarde. Antes, saludos ahí para Félix. ¿Cómo estamos ahí los muchachos en las chuletas y más? Ahí están con la chuletita de cerdo en boquitas o mixta. Chuleta de red, fajita de red, pechuguita a la plancha, alitas de pollo a la barbecue. Orden de tacos en las típicas y mucho más. Ahí están con todos los muchachos en chuletas y más. Siempre nuestro saludo al amigo Félix y el personal pendiente de la mera mera. Vamos a complacer a Edward con este tema. Antes, saludo para Franklin ahí en San Francisco. Tiene, me dice, ahí está en su tienda de ropa americana en el sector de San Francisco. Le saludamos en esta hora al amigo Link también por ahí. Siempre en sintonía de la programación. Una excelente tarde. Ya son las 2:22.

Ahí complacimos a Edward con ese tema. Voy a saludar a Antonio Portillo de San Nicolás Copán. Miriam Eñelloro están también reportando sintonía en esta hora de la tarde. Acá me dice un saludo fraterno desde Bilbao, España. Gracias, buena noche por allá. Ahí nos escuchan también en esta hora de la tarde en Honduras, noche en España. Saluditos, buen viernes. 2:26 minutos en la mera.

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2: Son las 2 y 30 minutos.
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Ahí complacimos a Carlos en Chicago, Illinois. Ahí está conectado con la mera mera. Una feliz tarde. Vamos hasta Tel ahora en el departamento de Atlántida. Nos están pidiendo el siguiente tema. Venimos con Medias Negras también. Nuestra gente allá en México van en carretera disfrutando de la programación. Muchas gracias, una feliz tarde. Josué también, buenas tardes, hermano. Saludos a Miriam en Lloro y a toda nuestra gente que está en todas partes donde usted se encuentre en este momento. Ahí estamos acompañándole con la música a través de la mera mera. Ahí en el Coco Trujillo, en el departamento de Colón también. Ya reportando sintonía en esta tarde. Buen viernes. 2:30.

0: 20 minutos y estaremos en las 3 de la tarde. Ya llegó Chico. Ah, Chico, ¿y qué trae hoy? Saludos, Xiomara. Saludos a Harold también, por ahí pendientes de la mera mera, igual que Lourdes. Me dicen preguntarle, Chico, que ¿y las maletas al fin las metió? ¿O qué pasó? ¿O pasó el carro de la basura? ¿O? No, ya vino Chico. Y hoy viene Chico, me dice, poneme una canción, me dice hoy. ¿Ah? No cambie. No cambie. No, usted me pidió la canción de la yegua. No, ¿cómo que no?
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0: Te quedó grande la yegua, me dijo que le habían dedicado, ¿ah? ¿Eh? Así que no se eche por atrás. Jairo Ochoa, hermanito, saludos. Ahí está también en sintonía de la mera mera en el trabajo, disfrutando de la mera mera en esta hora. Pumplo, saludos, hermano. Ahí anda, Chico. Ahí anda el gran Chico. Vamos entonces con este tema. Luego de la pausa tenemos algo de los Bukis. Está Antonio Aguilar, Temerarios, Tucanes, Invasores, Cardenales, Trono de México y muchos temas más. Saludos ahí a Erika Suárez allá en Santa Bárbara, departamento. Siempre escuchándonos, siempre conectada ahí con la programación. Una excelente tarde.

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2: Bueno, a continuar, son las 2:47 acá en la mera mera. Nos escucha Víctor en Costa Rica. Jairo Ochoa, que chico anda en otras ligas, fíjate. Chico. Chico, ¿en cuál liga anda? Anda en otras ligas, dice Jairo. Ahí está en sintonía, Jairo. Ya la vamos a complacer, pendiente de la mera mera. Nuestra gente en el Coco Trujillo, en el departamento de Colón también. Por ahí anda Pumplo disfrutando de la programación en esta hora. Hombre, una excelente tarde a toda nuestra gente que está en sintonía en San José de Corrales también. Un buen viernes. Albita Sánchez,

Saludos a Alvita Sánchez en San José de Corrales. Una excelente tarde. Son las 2:54 minutos. 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Buena tarde con la mera mera. Vamos con el centenario. Venimos ahí con el primer tonto de los Cardenales. Ahí nos están pidiendo este tema. Vamos a saludar también para Xiaomi. Nos escucha allá en Juticalpa, en el departamento de Olancho también. Buenas tardes. Gracias a toda nuestra gente que está aquí en Olanchito, en el Valle de la Guan, en todo el país, en nuestro país Honduras y fuera también de nuestro país. Ahí siempre en sintonía. Los muchachos en las mototaxis ahí en Armenia están también escuchándonos. Andan ahí trabajando y siempre con la mera mera. Una excelente.

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2: 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Voy complaciendo a Erika con este tema. Luego venimos con el palomito de los cadetes. Tenemos también algo de los cadetes. No hay novedad que nos ha pedido Jairo Ochoa. Saludos, hermanos. Feliz tarde. Edwin Giovanni, ya viene el tema también. Ya está más cerca. Yoli también. Xiaomi en Catacamas, en el departamento de Olancho, o en Juticalpa. Bueno, nos hemos recibido reportes de Catacamas, de Juticalpa. De Olancho creo que solamente de estos dos lugares hoy, ¿verdad? Porque hemos recibido de muchos lugares otros días, donde siempre están pendientes ahí con las diferentes programaciones de Radio Ranchera La Mera Mera. Son las 3 de la tarde con 3 minutos. Seguimos con más complacencias en esta

Voy a saludar a Idalia, nos escucha en San Juan Opoa, Copán. Muchas gracias ahí, una excelente tarde. Y vamos a saludar también a Dana en Catacamas. Xiaomi está en Catacamas también, allá en el departamento de Olancho. Una excelente tarde, buen viernes, 3:07.

Voy complaciendo a Jairo Ochoa con este tema. Y venimos ahí con la de Edwin Giovanni antes de la pausa. Yoli, viene el tema de Yoli, viene la de Xiaomi, viene la de Dana, que están allá en Catacamas, Olancho. Nuestra gente en Colonia Jacobo también.

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3: Son las 3:18. 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Están trabajando siempre. Ahí están haciendo el pan de leche, el pan de piña, el pan para hamburguesa, el pan para hot dog. Pan trenzado y de todo por ahí. A Jeffrey y todo el personal en Panadería La Nueva, una feliz tarde. El primo Chema, un saludo me dice el primo Chema para Nana. Ahí están conectados con la mera mera. A nuestra gente ahí en Sabá, en el departamento de Colón también. Saludos Fabiana en la 24. Un saludo para Lezama, la profe Ondina, Lesbia. Ahí están en Pulpería Tommy. Están escuchándonos como siempre. Nuestro saludo. Excelente tarde, 3:19. Vamos complaciendo a Yoli con este tema. Allá en Lempira. Viene la de Xiaomi en Catacamas. Dana está también en Catacamas. Alex, por ahí está el tema también que nos está pidiendo. Así que una excelente tarde. Gracias a toda nuestra gente que está en sintonía en Puerto Escondido. Un saludo para Moisés Andino. A Kevin y el Maitro. Están en construcción, me dice. Todavía la están rumbando. Y están escuchándonos en esta hora. Excelente tarde.

con otro tema. Vamos a complacer a Dana allá en Catacamas también, en el departamento de Olancho. Saludos también para los muchachos ahí en Puerto Escondido, hombre. Están pendientes de la mera mera trabajando en construcción, en sintonía de la radio. Una excelente tarde, Moisés Andino. Saludos para Kevin y el maestro. Están en construcción ahí. Anael Ponce en Sabá. Un saludo para Elsie, a su pequeño Caleb. Por ahí están en sintonía de la mera mera. Carolina está en North Carolina. Enelda está en Guatemala también. Saluditos a nuestra gente ahí en Guatemala. Pendientes, pendientes de Radio Ranchera en North Carolina. Nos están reportando sintonía también. Una buena tarde de viernes, 3:26 minutos. Gracias por escucharnos siempre a través de la mera mera.

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2: Son las 3 con 30 minutos.
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4: Vamos con la de Lorena, nos pidió el columpio y venimos ahí con ironía. Saludos a nuestra gente en North Carolina que está también conectada ahí con la mera mera. Martín Lago, saludos Martín. Vamos a saludar a Florentino Rápalo en la bomba de Hawks. Un saludo para Jorge Adonai Almendares. El gran Nachito. Ahí están disfrutando de la programación en esta hora. Una excelente tarde.

Son las 3:44. Complacimos ahí para los amigos en Pulpería Tommy, Fabián, Lezama, la profe Ondina, Lesbia y a todos los que nos escuchan por ahí. Les saludamos en esta hora, pendientes de la mera mera. Vamos con esto, iremos a la pausa y después de la pausa complaceremos a Florentino Rápalo, allá en la bomba de Hobbs, Jorge Adonai Almendares, el gran Nachito. Ahí están pendientes siempre de la programación. Nuestro saludo, Martín Lagos también. Gracias a nuestra gente ahí en Méndez, en la bomba de Méndez, a Wilson. Ahí está el jefe siempre, igual a Niño. ¿Qué dice Ismael Romero allá en la empacadora? Ahí están, siempre conectados con la mera mera. Una excelente tarde. El primo Ayala, saludos al amigo Chirinos, al gran Rambo también. Siempre conectado, feliz tarde.

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0: viernes, dice que es 25 de septiembre. Abogado Cano, ¿cómo le va?
1: Un placer saludarle, Walter Noel, aquí estamos. ¿Qué tal su poscumpleaños?
0: No, ready.
1: Todavía sigue celebrando.
0: Sí, no, aquí hay que celebrar y celebrar y celebrar. Vamos por donde. Abogado Ardales, ¿cómo le va?
2: Buenas tardes, qué gusto saludarles en Actualidad Informativa. Nos preparamos para informarles en este viernes, antesala del fin de semana. Ya cuando llega el viernes comienza la alegría. Por sí, un montón de razones para mucha gente. Los fines de semana siempre tienen esa característica especial de que generan bastante alegría.
1: ¿Qué le parece el pre, el durante y el post cumpleaños de Walter Noel?
2: Y el epílogo. ¿Ah? El epílogo fue lo mejor.
0: No, todavía estamos. Hoy vamos a donde mi mamá. Hoy vamos a comernos.
1: ¿Tu mamá?
0: Sí, un pastel.
1: ¿A qué hora?
0: A las 5:30.
1: Ahí no tiene.
0: Después vamos para allá.
1: No. Vamos a ir así, ¿verdad?
0: Ajá, pues sí, si es que si es pastel, si no me lo como hoy, entonces.
1: Ah, pero ¿cómo va usted a programar un pastel primero y después una cena?
0: No, pues si es que ahí no voy a comer, pues.
1: ¿A dónde no va a comer?
0: ¿Dónde mi mamá no va a comer?
1: Ahí es un montón de pastel que vas a comer.
0: No, no voy a comer.
1: ¿Qué dijiste, verdad?
0: Voy por donde mi mamá a reventar la piñata.
2: Me acuerdo del finado banana. Que decía, coman mientras tengan vida.
0: Reventar la piñata con mis sobrinos. Ya son un montón. Imagínate. Y luego vamos a partir el pastel a Mía.
1: Ya tiene que ver algo de comer, de bascar, como dicen.
0: No, pero es que mamá va a hacer unos pastelitos. Bueno. Pero no le voy a entrar porque tengo la cena, gracias al amigo Gran Sammy. Que
1: va a despreciar a su mamá los pastelitos.
0: Sí, uno que otro, pero no voy a agarrarlos así como enemigos. Y después vamos a ir a la cena de Gran Sammy, que pues
2: ha tenido
0: ha invitado cortesía. Sí, ha invitado también a la gente del Cosecio por su buen desempeño.
1: Ellos van a estar en otra reunión.
0: No, sí, nosotros vamos a estar en una mesa aparte ahí. Ellos van a estar en su rollo ahí, nosotros acá. Entonces, estamos listos ya para seguir el party night.
1: No, anda bien. Como dije, ¿verdad? ¿Estos los compañeros de Walter Noel?
0: Todos modos.
2: Sí, la introducción, el pre, el epílogo, todo es bueno. ¿Son parecidos a los tuyos, Mario?
1: No.
2: Nada que
1: no
2: ver.
1: No llega, hombre.
2: ¿Cuándo usted va a hacer? Sí.
0: Bueno, entonces, así va a ser.
1: Así va a ser.
0: ¿Confirma usted, abogado Bernales? Porque Sammy no lo podía.
1: No la podía localizar,
0: Sammy. No la podía localizar.
2: ¿Será que no tiene mi número?
0: Pues no sé, eso fue lo que. Lo llama un número y usted como cambia números a cada
2: rato. No, yo tengo décadas de andarlo.
0: Entonces dije Gran Sammy que no lo puede ubicar, pues.
2: Sí, pero no es el mismo número que anda.
0: Bueno, pero ¿va a ir o no va a ir? Porque usted es un poco bien.
1: No
0: bien,
1: tiene que ir porque
2: no, sí voy a ir. La única forma de no ir es que me dijeran no vayas.
0: Está bueno.
1: Es que ya está su plato, ¿verdad? ¿Cómo va a decir que no vaya? Ya está ahí su comida preparada, lista, solo para que le entre.
0: Ya está.
1: En el post cumpleaños de Walter Noel Funes. Y mañana sábado también se viene otro party.
0: Ajá.
1: No, digo, de allá van a aparecer, pues. Los que están dejando que ahorita usted.
0: Mucho pastel.
1: Sí.
2: Pues vuelve. Los que quieren cerrar con broche.
0: Está bueno. Bueno, pues sí, nos la pasamos bien, abogado, bien. Pienso que.
1: ¿Hoy almorzó?
0: Sí, Anita me invitó a un almuerzo hoy. Hoy fuimos a comernos un mar y tierra a la esquina del sabor. Riquísimo. Vegetales al vapor, una ensalada verde, tostones, una papa al horno, un pollo a la plancha, con una.
2: No, no es mucho.
0: Con un bistec de res.
2: Cebollado.
0: Más o menos, no, era como.
1: Mar y tierra.
0: Como chimichurri. No, no chimichurri, es como. Era un bistec, pero no es cebollado. Y unos camarones al ajillo.
1: Tremendo.
0: Sí, con una limonada espectacular. Pero esa fue mi esposa que me invitó. De seguro se los quiere cobrar más tarde.
1: ¿Qué él va a pagar?
2: Y la puede llevar a otro sitio. ¿Mm? Para pagarle.
0: Está bien. Entonces, sí. Luego vamos a celebrar el cumpleaños a la casa de mi mamá. Después seguimos en Ibagar y Grill.
2: No, y no termina todo.
0: Ajá, y mañana viene la guanajeña.
1: Bueno, para el día.
0: Entonces,
1: ay, mañana ay, sigue el party.
0: Sí, ay, de todos modos, la vida es una. ¿Qué vamos así? ¿Qué nos llevamos? Y una vez o una vez se cumple, va.
1: Te cumple todos los días, Walter, ¿no?
0: Sí, ¿verdad?
1: Años es que solo cumple una vez, cada 365. Uh-huh. Pero usted todos los días cumple un día más.
0: Exactamente. Gracias a todos los que se han tomado la molestia de felicitarme. De verdad, muchas gracias. Valoro mucho cada uno de sus gestos, de sus detallitos. Gracias.
2: De los desprendimientos.
0: Gracias.
2: Y de los políticos, Walter, te salvaron por la mayoría.
0: Pues no, los políticos. Molina sí estuvo muy especial, el alcalde Molina. También el diputado Felipe, fíjese que me saludó.
2: Sí. Y los saludos son gratis.
0: Y usted, pues, con el diputado Puerto, ¿va, Marín?
1: Sí.
0: Que lo obligó a que me saludara. El hombre pasa muy ocupado. Y yo también. Yo tampoco lo ando saludando, ¿va?
2: No, pero él me puede comentar. Oye, es el cumpleaños de Walter, sí.
0: Sí, yo cuando le encuentro es que lo saludo. Felicidades, ingeniero. Con su homenaje lo felicité.
2: ¿Solo esos políticos?
0: Pues, ¿qué son los políticos hay, pues?
1: No, el no, Chelito llegó a saludar.
0: Ah, el Chelito cariñoso estuvo ahí.
1: Para mí, yo, el Luis es el que es el único que llegó.
0: Sí, el Chelito sí estuvo ahí. Primo Berlín Saí, Ponce Funes también estuvo ahí. Puerto Espléndido.
2: ¿Fue el único regidor que te saludó?
1: Pero yo mire que el primo, como usted le dice, yo no sé si se bajó o no se bajó, pero.
0: No, allá, no se bajó el primo.
1: Allá lo llevo atrás de la casa. ¿Y sí, qué le pasa a
0: Erling? El primo Erling anda un carro Hilux 3.0 no, Toyota del año.
1: ¿Qué no le estoy diciendo? ¿Qué, ¿en qué anda?
0: No, el hombre allá.
1: Y tampoco le pregunten qué anda y cómo anda.
0: Ahí él me
1: le dijo.
0: Le digo
1: que lo llevó afuera, allá
0: atrás. Ahí me dio mi detalle.
1: Yo lo vi.
0: No ocupó mucho el primo Erling Said.
1: Sí, porque le digo, no se baja. Y que
0: y pero yo quiero
1: decir. Se esconde.
0: Yo quiero decir que anda una Hilux 3.0 del año.
1: Sí, pero no es necesario, Walter. A la gente no le interesa eso.
0: No, a mí me alegra el éxito.
1: Bueno, pero es que no viene al caso.
0: Sí, sí viene. No. Pues sí, yo lo quiero decir.
1: Sí, pero es que no viene al caso.
2: A mí me dijo el regidor, quiero andar un carro. Me dijo en las semanas, un carro que no haya necesidad de que me lo empujen.
1: Ya puede andar, mire, puede tiene la capacidad de cambiar uno, dos, tres, cuatro, los carros que sea necesario.
0: De una Hilux.
1: Y cualquiera de ahí. Sí, los tiene un montón de creadores de contenido. Ahora todos tienen esos Hilux. ¿Cuál es el problema?
0: No, pero tener un carro de eso vale como 1,000,000 y algo.
1: Y mire que eso en un mes lo tienen, en menos. Los creadores de contenido.
0: Está bien, abogado. Está bien, hombre, tranquilo.
1: Sí, no, es que es cierto. Hilux todo el mundo anda ahora.
0: No, todo el mundo no. Anduviéramos nosotros.
1: No, nosotros no, porque nosotros trabajamos de una manera de que...
0: Pues, coyol que cae, coyol que nos comemos.
1: No, es que le digo, cada quien es lo suyo.
0: Así es.
1: Dios no le ha dado un Toyota pero le ha dado otro tipo de vehículo.
0: Entonces, no, pero es que puede comprarse su buen vehículo que lo disfrute. Porque pues al final la vida pasa y...
1: Todo pasa.
0: Yo quise tenerme un... Quise comprarme un carro del año, pero al final me cayó el Daime y... Y en vez de gastar esos montones de dinero, mejor los invierte en otra cosa.
1: Y es que usted no ocupa.
0: Pero gusto es gusto. ¿Va? Sí. Hay otra gente que quiere.
1: Si tuviera solvente, hay gente que.
0: Pues tiene, sí, ahí lo compro.
1: Hay gente que tiene la capacidad de estar cambiando carro todos los años.
0: Sí, porque después tienen su solvencia económica. Y al final le han entendido de que disfrutan un carro nuevo, lo disfrutan 2 años, después lo venden, agarran el otro y así va.
2: Yo conocí un compa que vendió la casa para comprar un carro. Es por negocio.
0: Hay errores.
1: O hay quienes primero compran carro y sin casa.
0: Sí, yo pasé por esa escuela. O uno compra un carro viejo y después le da problemas.
1: Ah, no, pero es que a veces
0: vos tenés que... Tomasito Ponce así, deje de comprar carro viejo. Me dice yo, ahora digo, pucha, cuánta razón tenía Tomás Ponce.
1: Pero es que le dije, no tenía la capacidad de comprar un
0: de
1: nuevo.
0: De acuerdo, pero es que él sabía si que tiene? Un carro viejo para un pobre es un problema más problema, pues. Porque un carro viejo, ¿el carro viejo qué es lo que le va a empezar a molestar?
2: Sí, cualquier cosa.
0: Ajá. Y usted, anantes, como dice alguien por ahí, tiene como para reparar el, o para comer, ¿no? Y ya después él tiene que reparar. Ni lo quiera Dios, ¿verdad? Entonces es no es fácil esa situación, pues. Pero pues así uno quiere.
1: Ya estábamos hablando de cumpleaños y este vino estaba hablando con de carro.
0: Y es que usted fue el que empezó a alegar y el que dijo que
3: habló de carro aquí. Fue usted.
0: Y a qué le extraña usted estas murundangas que hacemos aquí. ¿Qué le extraña?
3: De cumpleaños. De las personas que fuéramos a felicitarlo y después usted hasta sale con un carro ahí.
0: Y usted empezó a decir que cosas de contenido, pues sí, que no sé qué. Y ahora está hablando de que no sé qué.
3: Porque no dice, mire, llegó una persona en motocicleta a saludarme con mucho ánimo. Otros llegaron en taxi, se bajaron, otros los fueron a dejar.
0: ¿Y qué culpa tiene que el primo del Insaí tenga un carro 2026 del año?
3: No, es que no estoy diciendo eso.
0: Bueno,
3: no, yo no le digo que
0: lo más
3: digo
0: bien, que yo, no más bien, a usted yo veo como que le molesta ese carro.
3: Nah, ni lo conozco.
0: Viera qué bonito, blanco.
3: Ayer lo miré.
0: Como garza.
3: Yo lo miré, un carro blanco, normal.
0: No, bonito.
3: Sí. Y no tiene dos, solo tiene ese, tiene otro, por si usted no sabe, ¿no? Tiene dos.
0: Ah, y usted sabe más, entonces.
3: Tiene dos carros y de los mismos.
0: Oiga, abogado. ¿Verdad?
2: Cada quien tiene los carros que necesita. Sí.
3: No, hay quienes tienen un montón solo por tenerlos así de lujo.
2: Ah, pero la gente, él es del campo. Él tiene tierras, las trabaja, tiene animales. Entonces él sabe por qué hace estas impresiones de compra de vehículos.
0: Uh-huh. 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
2: Son las 4 de la tarde con 23 minutos.
4: 4 de la tarde, 23 minutos.
0: Hoy hubo un concurso de bandas en el estadio. ¡Qué estruendo! Pucha, lo que mueve esas bandas, esos tambores. Vinieron de Zonaguera, de Tocoa, de Sabá. Qué movimiento que genera eso.
3: Pero ya no es como antes, ya la gente ya no está.
0: No, sí le gusta.
3: No, pero
0: se llenó la gradería. Sí. Fuera de los hipotes parejos. Pues sí, claro. Pues todo el mundo vive su
3: rollo. Pero antes ahí. Hasta los viejos iban a hacer eso. Y ahora nadie, no le gusta a la gente.
0: Todo el mundo.
1: La gente no está perdiendo su tiempo en esas cosas.
0: No, es que ya se paró los hipotes.
1: Sí. Pero
0: antes iba a estar gente. Ya no estamos para eso.
2: ¿Y ese billete que se paga en el estadio para quién va?
0: Para quien lo organiza. Ya días se organiza eso, siempre todos los 25 se organiza eso.
2: Pero creo que el billete va para un centro educativo.
0: No sé. No sé cómo. A quien veía yo bien cerca, ahí a Marquitos Orellano organizando eso, pero hoy no creo porque hoy es Social Sol. Pucha, otra cosa que también me impactó es ver un grupo de apoyos a cambio de nada apoyando al Social Sol haciendo pollos.
1: ¿Cómo cambio de nada?
0: Pues sí. ¿Y qué beneficio tienen ellos? Solo apoyar
2: al Social Sol. Que la alegría no tiene
1: precio. Nadie los tiene ahí.
0: ¿Usted también hacía eso, abogado?
1: Pero le digo, es que nadie la muerde.
0: Bueno, pero hay que reconocerlo.
1: Sí, pero es que usted lo hace, como que fuera, como que estuvieran, ¿quién le dijo?
0: Bueno, pues sí, porque para acá yo vi a Claudio Pérez ahí, el dueño de Vimosa, asando pollo. Dije, pucha, ¿qué necesidad tiene Claudio estar asando pollos aquí?
3: ¿Cuánto puede generar esa ganancia? Pues.
0: Lo que sea, okay. pero el tiempo que usted va a perder.
3: Y de los empresarios que estaban ahí, que tienen la capacidad, porque dicen, miren, en vez de que nos estemos regando, yo lo puedo regalar ese dinero.
0: Nah, es que usted ya está haciendo otro enfoque. Ya. Claro. Usted ya está queriendo tildar
2: pero a la para gente, que se metan la mano a la
0: hay
2: bolsa.
0: Hay que valorar para el sacrificio y el esfuerzo que están haciendo.
1: Yo lo valoro.
2: Pero yo haría lo mismo que ellos. Para meterse la mano a la bolsa, sacarse 5, 10, 15, mejor hacer una actividad que les va a dejar lo mismo.
0: Entonces, sí, hay que reconocer que todavía hay gente que.
3: Sí, que hay gente y ahí mientras esté Marquitos.
0: Que quiere
3: ahí,
0: los colores, va. Sí. Quiere.
3: Lo único que un equipo que esté vendiendo pollo es un equipo que no aspira a nada.
0: Bueno, pues el Sol no aspira a nada. Sí. Con el montón de cipotes que tiene, el equipo pues aspira a mantenerse, pues.
1: Correcto.
0: Y por lo menos no estamos mal en la tabla. Invitamos a la afición para que vayan este sábado al estadio. Juega contra el equipo de.
3: Yo digo,
0: pues, de Olancho.
3: Mira cómo es el fútbol. El Sol le va a ganar a Real Sociedad ya. Real Sociedad le gana le gana al Victoria, que supone que es el mejor equipo que está ahorita. Uh-huh. Y el Sol va a perder allá a Roatán. Qué cosas tiene el fútbol, ¿verdad?
0: Sí, así es, abogado.
2: Hay algo que yo no he entendido del fútbol. ¿Por qué los equipos de visita son tan mediocres la mayoría? ¡Todos!
3: Esa es parte de los técnicos. Los planteamientos que utilizan. Generalmente la defensiva, van a defenderse y el mejor ataque.
2: No, pero mira, pues los mejores.
3: En el fútbol.
2: Mira, los mejores equipos, mira.
3: La mejor defensa en el fútbol es el ataque.
2: Pero Madrid, Barcelona, Bayern en casa son letales en Champions. Fuera de casa, ahí es donde los eliminan.
3: No compare, ¿verdad? Ajá. Y el otro tema que tiene que ver con...
0: Mire, imagínese que ayer Costa Rica iba ganando 3-0 con Curazao
3: y se comió. Esos tanques se mueren. 4-3.
0: Esos ticos tanques se mueren.
2: ¿Quién ganó 4-3?
3: Curazao.
2: Andan graves los pura vida.
3: Óigame, pero la Curazao le ganó.
0: Sí, y ahí en.
3: En Costa Rica.
2: ¿Y cuánto, Panamá empató.
3: ¿Y cuánto crees que era la los partidos que terminaban estos equipos antes, por ganar unos 10 años atrás?
0: Eran masacres.
3: Eran de 10, 12, así. Me acuerdo que la selección de Honduras una vez le ganó a San Vicente como 12, 13 goles, no sé cuánto le metió. Hoy le toca con Surinam, que por lo menos así como es. Y Surinam, que imagínense, que no trae los mejores jugadores.
0: Y hoy tiene que ganar.
3: Para que Honduras le meta por lo menos 10 goles.
0: Ni, grosero.
3: Guay, aparte si estas islas no tienen fútbol.
2: Yo era Honduras, quiero que levante nivel. Son los jugadores de raza negra. Históricamente, cuando esta gente anda bien, Honduras del salto.
0: ¿A usted le gustan los negros, no?
2: No, es que no escuchaste bien. Digo, cuando Honduras, sus negritos, sus jugadores de raza negra andan bien, Honduras del salto.
0: Entonces le gustan los negros.
2: No, es que te hago un resumen breve. Mira a Arzú, en España 82.
0: Yo le digo. Entonces, Drummond. A usted le gustan los negros.
2: Jimmy Bailey.
3: Pero como jugadores.
2: Tecate Norales, Celso Huití.
0: O sea, usted.
2: Negritos buenos.
0: O sea, que usted cuando mira negros, usted dice, hoy sí.
2: Pero buenos. Hay negritos
0: entonces
2: malos.
0: Le gustan negros buenos.
2: Hay negritos malos. ¿Quiénes nos llevaron a Sudáfrica? Nos llevó Henry Thomas, Wilson Palacios, Carlos Costa,
0: Pavón Plumen, malo,
2: Samuel Caballero, Edgar Álvarez.
3: Es que ahora hay de todo. Y ahora sí.
2: Mencioname 5 negritos buenos de Honduras hoy por hoy.
0: Está bien.
3: Está viendo estadística. ¿No está viendo una estadística que Pavón Plumen todavía está ahí como máximo goleador de la selección?
2: Y él es. Le siguen Wilmer Velázquez.
3: Sí.
0: Bueno, hoy juega la selección. ¿A qué hora juega la selecta?
2: Pues 7.
3: A ver.
2: 7 horas de Honduras.
0: Muy bien. Más adelantito, Armando Montoya nos va a contar porque también hay UEFA, Nation, no sé qué, allá en Europa.
2: Terrible la lesión que sufrió Kylian Mbappé.
0: ¿Se lesionó Kylian?
2: Sí. Se pierde el clásico.
3: Entonces ya está fuera para...
0: No, pero ya se sabía que el Barcelona siempre está... Ya sabía
2: que... Es que eso no tiene nada que ver. Hablamos de que el espectáculo pierde un protagonista.
0: Sí, pero ya se sabía que siempre
2: iba... No, es que no estamos hablando de quién, siempre iba a hablar de quién va a ganar.
3: Está bien. Más bien es un pretexto. O sea, es como le digo...
0: Ya sacando el paraguas.
3: Sí, más bien para Real Madrid va a decir... Ah, no, nos ganaron porque está Mbappé. Eso sirve como argumento.
0: Muy bien.
2: A mí me gusta que los partidos se jueguen antes de dar pronóstico.
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2: Son las 4 de la tarde con 29 minutos.
4: 4 de la tarde, 29 minutos.
0: Comenzamos a informar con el periodista Carlos Roberto Núñez Castro, a quien lo hemos mandado de vacaciones, pero con cobertura noticiosa. Dice que el régimen de los Castro en Cuba obliga a su población a arriesgar la vida para huir del comunismo que provoca hambre y miseria. Los amigos de Mel Zelaya, los amigos de Rixi Moncada. Rixi llegó a decir que admiraba el modelo comunista de Cuba. Eso la mató a esa mujer. Ella admira cómo viven los cubanos y le gustaría que así viviéramos los hondureños. Porque lo admira, pues. Qué barbaridad.
3: Los cubanos... No es fácil, o sea, hay que estar allá para saber qué es lo que pasa.
0: No, la pajan mal los cubanos.
3: Sí, pero hay una historia que me contó una persona que estuvo ahí, del Bajo Juan, antes de entrar con la nota de Carlito, que él miró a alguien que estaba ordeñando, entonces lo fue a saludar ahí en Cuba. Y al ratito, pues mira que entra un carro a sacar la leche. Entonces le va a preguntar que como cuánto venden la leche, ¿verdad? Porque también tiene ganado ahí abajo. Y le dije, no, le dice, es que esto no, este es del gobierno, dice. Nosotros, dije, tenemos las vacas, las alimentamos todo, y ellos vinieron a traer la leche. ¿Pero ustedes las venden? No, no es vendida. La fuerza, entender que a la fuerza. Y los que venía y le daban el gobierno, le daban como un boleto, como un ticket para que vayan al supermercado a cambiar.
0: Para comprar comida... o para comprar productos americanos en Cuba, estuve viendo un reportaje, hay una tienda y hay que hacer fila para ir a buscar productos.
3: Sí, no es fácil.
0: Allá en Cuba no toman Coca-Cola.
3: Cuando hay un gobierno...
0: Allá una camisa Nike tampoco, Adidas nada.
3: No, es que eso está... No permite, pues. No hay...
0: Una vez fue Orlando Amancio Mejía a hacerse una cirugía a Cuba. Y Cuba, Lando se fue con una camiseta Nike. Dije que le dijo, déjamela, hermano.
2: Cirugía de próstata.
0: Sí. Déjamela, hermano. Le dije, déjamela, por favor.
1: No es tan largo, no es necesario ni estar largo. Ya, ¿verdad?
0: O sea, unos tenis. Déjamelos, hermano, por favor.
1: Los cubanos, cuando usted habla con ellos, no les permiten entrar nada. Computadoras. Que van a querer llevar un
0: electrodoméstico, lavadora, secadora.
1: Nada les permite. O sea, así como van, solo con su maletincito, ¿verdad? De médico. Así salen y así entran.
0: Bueno, Carlitos Núñez tiene la historia de un cubano. Desde Miami nos informa. Adelante con la nota, Carlitos.
5: Hola, ¿qué tal? Mucho gusto poder saludarle desde el estado de la Florida. Pues he abordado en esta oportunidad a dos cubanos quienes nos hablan de la realidad que se vive en ese país, como también de qué los motivó a salir y cuáles son sus metas acá en Estados Unidos.
6: 4 que estoy aquí en Estados Unidos.
5: ¿Qué te motivó a salir de Cuba?
6: La necesidad, mucho trabajo, mucha hambre, miseria en mi país. Sí. A poder sacar a mi familia adelante, si no.
5: Sí. ¿Qué es lo que más te hace falta de Cuba?
6: La familia, el barrio, todo.
5: ¿Qué familia dejaste?
6: A mi hijo, mi mamá y mis tíos, mi abuela.
5: Es una decisión fuerte la que tienen que tomar ustedes, mi cubano.
6: Muy fuerte, muy dura. Saber que vas a dejar toda tu familia atrás.
5: Sí. ¿Cuánto llevas acá? ¿Dices 4?
6: 4. Vine en barco, hice un barco y crucé el mar.
5: ¿Y ese barco entre cuántos lo hicieron?
6: Vinimos 23 personas.
5: ¿23? ¿Y qué tiempo le llevó construirlo?
6: Nos metimos un mes para hacerlo, 30 días.
5: Pero si durante el proceso de la construcción de ese barco, ¿la policía los alcanzaba?
6: Sí, cogieron unas cuantas embarcaciones dentro de las casas. Lo que nosotros corrimos con suerte.
5: ¿Y qué pasa cuando eso sucede?
6: No, si nos cogen la embarcación dentro de la casa, nos descomisan la casa y nos meten preso.
5: ¿Y cuánto tiempo estamos hablando de cárcel?
6: Más o menos de 5 a 7 años de privación de libertad.
5: Igual, también una multa económica.
6: Sí, claro, una multa muy grande.
5: ¿Cuánto tiempo puedes estar para pagar las multas? No,
6: 1 año, 2 años, depende.
5: ¿Y los salarios en Cuba en cuánto andan ahorita?
6: No, son muy mínimos, el salario en Cuba no te da ni para comer. Si una botella de aceite cuesta 5,000 pesos y el salario mínimo son de 3,500. No te da ni para comprar, si compras la botella de aceite, no comes.
5: Bueno, acá en Estados Unidos el promedio de 150 diarios, pues allá eso cuánto lo ganas.
6: No, no, 150 en Cuba son, te estaba hablando que son 70 y pico, 80 mil, casi 100 mil pesos.
5: ¿Y llevas, tienes que trabajar cuánto? ¿Un mes, 2 meses?
6: ¿No? Un mes, no, un obrero normal se pasa hasta 3-4 meses para ganar ese dinero.
5: Sí, o sea, que Cuba entonces es más pobre que Haití.
6: Sí, como que no, mucho más necesidad. Sí. No hay corriente, no hay nada, no hay comida, nada.
5: Pero cuando ustedes dicen esto, corren un riesgo ya con sus autoridades.
6: Sí, claro.
5: Pero tenía que decir.
6: ¿Sí? No, como se es así. El que tenga miedo a nacer, a morir que no nazca. Sí,
7: claro. Llegar acá lo más sufrir fue la travesía.
5: ¿Cuántos países tuviste que pasar?
7: Nicaragua, Honduras, Guatemala, México, hasta llegar a Estados Unidos.
5: ¿Y en cuál de todos esos países sufriste más?
7: En Guatemala.
5: Sí. ¿Qué fue lo más difícil ahí?
7: Ahí, las personas malas, los cárteles.
5: Sí. O sea, ¿y por qué no lo hiciste como él, que lo hizo en barco?
7: No, porque no quise exponerme la vida así a la deriva en el mar, no quise. Pensé que era más seguro venir a una travesía que no por el mar.
5: Sí. ¿Pero cuánto tiempo tuviste ahí por esa travesía, por todos los países?
7: 15 días más o menos.
5: 15 días.
7: Sí, 15 días más o menos.
5: Pero me decías que tú lograste entrar de una forma legal acá a Estados Unidos.
7: Sí, yo entré por un programa que tenía el presidente John Biden y entré legal a los Estados Unidos, pero por la frontera, por México.
5: Sí, en este momento ya esos beneficios no están.
7: No, en este momento esos beneficios no están. Yo tengo gracias a eso tuve papel y tengo todo, pero ya esos beneficios no existen ya.
5: Sí, ¿y qué te motivó a salir de Cuba?
7: A mí me motivó buscar un camino mejor y hacer algo mejor que en Cuba.
5: Sí, te ha beneficiado, puedes ayudar a tu familia.
7: Sí, obvio. Tengo mis hijos, tengo 3 hijos y sí, los ayudo mejor que cuando estaba allá.
5: Lo que ganas aquí en una semana, un promedio que de unos $1,000. Allá en Cuba, ¿cuánto tiempo tienes que esperar para ganar $1,000?
7: Diría que unos 10 años más o menos.
5: ¿Eso? ¿Es exagerado?
7: Sí. En Cuba, 10 años de trabajo y ahorrando casi sin comer para que te busques $1,000.
5: ¿Y de qué sobrevive a la gente? ¿Cómo hacen?
7: Bueno, ahora la gente sobrevive, el que tiene familia aquí en el extranjero, el que no tiene familia extranjero prácticamente está pasando hambre, se muere de hambre, pues.
8: O sea, que allá gana igual un médico que una persona que ande trabajando en el campo.
7: Gana un poquito más el médico, pero de nada le sirve igual. Tiene que buscarse otros medios, tiene que, para poder sobrevivir.
8: No haya que comprar tampoco.
7: No, poco que comprar. Y lo poco que hay, es, ya te digo, es para las personas que tienen familia en Estados Unidos.
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1: Son las 4 de la tarde con 42 minutos.
2: 4 de la tarde, 42 minutos.
0: A esta hora, con gusto, presentamos la noticia más importante del día.
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4: La noticia del día tiene que ver con las lluvias que se mantienen o que se presentan en algunos sectores del departamento de Yoro, en la zona de Chancaya, quedó incomunicado por varias horas, acá por la zona también de Olanchito, para allá arriba, algunos pasos cortados hacia Jocón, porque hay lugares que solo son unas planchas que hay, y cuando llueve fuerte, entonces
0: se llenan de arena.
4: Sí, y hay que esperar que baje, ¿verdad? Pero eso es rápido, eso es rápido. Lo positivo también aquí para la zona de Valle Arriba, que ya han caído 5 aguaceros, que eso es bueno para Valle Arriba. Sin embargo, hay otros lugares que más bien afecta, ¿verdad?, la lluvia. Sobre este particular vamos a escuchar lo que dice el subcomisionado de Copeco, el señor José Molina, que nos habla referente al monitoreo que están haciendo, porque recuerde que estamos en alerta verde.
0: Sí, es una bendición, porque estos soles, abogados, son del diablo. Qué soles tan terribles, pero como dijo alguien por ahí, son soles de agua.
4: Ya está, pero ya está cambiando el clima, ya está mejorando, ¿verdad? Porque está.
0: Antier, qué aguacero cayó en la tarde. Cuando ya nos fuimos de aquí del programa.
1: Fueron tumbos.
0: Quiera Dios, hombre. Había un partido de fútbol en la cancha Suprema, había un equipo, creo que de Zonaguera, y viera qué divertido estaba ahí. Cómo estaban jugando esa gente, pero lleno de agua, que el agua cero que estaba cayendo.
4: Ya no es agua, ya es lodo, ya es arruinado la cancha.
0: No pasó nada, la cancha está normal.
4: No, ya no tiene grama, no hay nada de grama.
0: Bueno, porque no ha llovido.
4: Y lo que quedó un poquito ahí es de malva, ya grama se perdió ahí.
0: No hay malva.
1: ¿Qué cancha con grama? ¿Qué olor está?
4: No hay malva. La cancha Imprema tiene toda esta parte de esquina acá, de esquina su pero negocio.
0: Pero adentro de la cancha no hay
4: malva. Adentro de la cancha, adentro de la cancha.
0: Pues yo no la he visto, le he mirado. Como
1: la única cancha con grama solo es el estadio.
4: Sí, pero está pelona. Bueno, vamos a escuchar lo que dice José Molina.
5: Arena. Sí, muy buenos días. Como usted lo dijo, estamos en una alerta verde en el departamento de Yoro. Son 14 departamentos de Yoro, a nivel nacional. De Morazán, y desde luego, pues Yoro hemos estado recibiendo algunas lluvias bastante fuertes. En el Alto Juan, que era la parte más crítica de nuestra región, realmente tiene 5 días de lluvia. Eso es muy alentador, porque ya realmente se va a salir de la crisis en la parte productiva. Y en la parte pues de los ejes carreteros, hemos tenido algunas interrupciones entre San Marcos y Yoro. Las quebradas que siempre pues realmente dan algún problema cuando hay altas lluvias, y en el sector de Cuyamapa también ahí el paso se impidió, porque ahí realmente hay una quebrada que cuando hay generación de lluvias fuertes, entonces la quebrada arrastra mucha grava, mucha arena y piedra, y interrumpió el paso ahí por algunas horas. Pero la alcaldesa de Yoro y el alcalde de Morazán realmente hicieron lo propio para que así pues el paso rápido estuviera libre.
4: ¿Cuál es el monitoreo que están haciendo ustedes ante esta lluvia?
5: Bueno, la verdad que estamos permanente, ¿verdad? Pidiendo pues a los CODEN de todos los municipios la información necesaria, pero sí, realmente no ha habido situaciones difíciles que lamentar, ¿verdad? Solo esas interrupciones en los ejes carreteros que realmente han sido resueltas rápido. Y desde luego pues aquí en Olanchito no también mayor incidencia. Las lluvias en el Alto Aguán pues difícilmente crean incidencias, sino que pues bendito Dios que han caído esas aguas para salir de la crisis en la parte productiva.
4: ¿Cómo está la logística en el departamento para atender estas emergencias?
5: Bueno, pues la logística es bastante limitada, Mario, porque Olanchito, prácticamente solo tenemos empleados en Olanchito y Progreso, ¿verdad? En Arenal también, pero ya en la otra parte, lo que es Yoro, Santa Rita, Morazán, Sulaco, Victoria, no tenemos presencia, más que los CODEN, pues, que son los que prestan la ayuda necesaria ahí en caso de haber situaciones difíciles que nos informan, ¿verdad? Pero sí, necesitamos pues realmente que poco a poco Copeco va a ir asentándose en el departamento con mayor logística para así poder dar un mayor servicio.
4: El monitoreo también para estar siempre pendiente y ese apoyo que reciben de las municipalidades, que tal hasta el momento.
5: No, siempre hemos estado pues con los CODEN, realmente hemos estado de la mano ¿verdad? Ellos saben sus funciones y desde luego pues nosotros estamos en permanente comunicación con ellos para así mismo determinar dónde hay un problema y así mismo informarlo a PECO Central cuando existen. Pero en la realidad pues ha habido poca incidencia y desde luego no hemos prácticamente informado a Copeco Central pues más que las lluvias que son necesarias siempre informarlas para que ellos sepan que la crisis está pasando en el Alto Abán principalmente.
4: ¿Hay coordinación con las municipalidades?
5: Sí, claro, totalmente, estamos ahí de la mano con los alcaldes y también con los CODEM pues que son un parte fundamental para que las incidencias se cubran en el menor tiempo posible cuando la población lo necesita.
4: Ahora, el tema también del servicio que prestan con la Chivito, servicio de ambulancia, el servicio también con la cisterna, ¿cómo va?
5: Sí, no, aquí estamos, como dicen, bien con la ambulancia, pues está presente. La ambulancia solo es un servicio municipal nomás, aquí dentro del municipio. Y también el tanque cisterna que presta la colaboración en las partes donde la gente pues adolece y que ya deja de recibir su agua, pues entonces también les prestamos ese servicio. Y desde luego, pues... también tenemos otro camioncito que es de servicios múltiples para lo que organizaciones, instituciones o personas en particular también requieran de una ayuda, pues siempre se les presta un servicio de para transportar algo. Entonces estamos ahí pues haciendo labor día a día con eso.
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1: Son las 4 de la tarde con 48 minutos.
2: 4 de la tarde, 48 minutos.
0: Bueno, de este sábado al otro, Arenal está que truena, aunque está tronando ahorita porque hay feria, la feria de la Virgen de las Mercedes. El día de la Virgen de las Mercedes, ayer fue abogado. En la mera fecha de mi cumpleaños. O sea que yo me debería haber llamado Walter Mercedes.
1: Mencho.
0: Sí, el Mencho.
1: Mencho Junes.
0: Ayer la Iglesia Católica le hizo un... A Sabaneta fue a la Feligresía Católica de Olanchito a hacerle un rezo a la Virgen de las Mercedes. Es la Virgen de... Es protectora. La Virgen de las Mercedes, protectora. Y allá en Arenal es la patrona. Ahí está Manuelito Puerto, que está contento porque Manuelito disfruta esa feria. Adelante, Manuelito, cuéntenos cómo está Arenal celebrando su feria patronal.
6: Buenas tardes, Walter, es un placer. Realmente, pues, un poco nosotros cansados porque a la carrera aquí en algunas actividades, sí, pues, estamos de fiesta, estamos de feria y más ahora en este momento, Walter, cuando pues el Instituto Jacobo y el Cío Cálcamo ha dado una satisfacción a la población, habiendo tenido en este momento un primer lugar en la competencia de bandas, que se bajó el primer lugar y eso pues ha traído más alegría al municipio.
0: Aquí en Olanchito fue la competencia, ¿verdad?
6: Ajá.
0: Sí, recién acaba de terminar.
6: Sí, el centro educativo que representa al municipio, pues, un centro educativo a nivel secundario, pues, está traído el primer lugar y eso es motivo de alegría para propios y extraños, y más para nosotros.
0: Qué bueno. ¿Y cómo está la feria, Manuelito?
6: Pues, Walter, la feria viento en popa. Pues te vamos a decir que se han hecho esfuerzos para que esta sea de la mejor. Pues acá tenemos también a un elemento que año con año, Walter, viene acá a nuestro municipio, Emilio Flores, claro, quien se encarga de llevar la publicidad y también pues es el motivo de poder darle a conocer a través de él a tus televidentes. En que pues en el marco de esta celebración hay mucha expectativa, mucha alegría y hay derroche pues de alegría en términos generales.
0: Sí, adelante.
7: Bueno, saludo a toda la gente que nos está acompañando y que nos está por supuesto viendo por este canal de televisión que va a lanzar y también
0: Radio
7: Televisión, por supuesto. Queremos decirle, hermanos, amigos, que en Arenal de Oro estamos celebrando la gran feria. Para el día de mañana contaremos con una gran alborada para lo que es la reina de la feria, que mañana tenemos coronación de la feria y que será a las 7 de la noche, ¿verdad? Y estará la Disco Móvil, discoteca virtual, estará por acá. Por la tarde vamos a tener un partido de fútbol ahí en el estadio Gilberto Munguía. estará los amigos de Fútbol Club Tío, ¿verdad? Con el quarter de aquí de Arenal Lloro. Pero ahí siguen las actividades hasta el 2, ¿verdad? Que es el 2-3, que son pues ya el carnaval del Colibrí Esmeralda. Invitando a la gente pues para que nos acompañe, porque tendremos bastantes grupos musicales y las mejores discos móviles que estarán con nosotros el sábado 3 de octubre con el gran desfile de carrozas y el carnaval del Colibrí Esmeralda. Están invitados todos y ustedes también.
0: ¿Y cómo han estado las actividades estas semanas atrás, líder?
7: Bueno, las actividades han estado espectaculares, bastante fluencia de personas, la coronación del sábado pasado, los eventos infantiles.
0: ¿Y al Rey Feo, cuándo lo coronan? ¿Al Rey Feo no van a hacer este año?
7: No, aquí no se realiza esa actividad todavía, ¿verdad? Hay una noche, lo que se realiza es una noche cultural que se estará realizando, ¿verdad? Eso es lo que se estará realizando acá en lo que es Arenal. Sí. Pero no, Rey Feo todavía no han hecho ese evento, que es bastante bonito, ¿ah? ¿Verdad?
0: Correcto, hechos que lamentar nada, todo bien, la gente está disfrutando, está entendiendo que hay que divertirse.
7: Así es, no, la gente muy pues bien portada, las fiestas han sido todo un éxito. Y también pues la gente aquí pues es un lugar pintoresco, un lugar de paz, cuando hay de ambiente, de fiesta, la gente se comporta, aquí pues la gente pues no anda armada ni nada de eso, la gente pues, bueno, toda la juventud y también la gente pues mayor se comporta muy bien.
0: ¿Y las peleas de boxeo cómo han estado este año, líder?
7: Ay, ay, ay, si usted viera, han estado fuertes, ¿verdad? Fuertes. Porque la gente le gusta patrocinar aquí y ahí está. Ahorita lo que hemos querido realizar es la pelea de mujeres, que todavía no hay. Invitamos a las mujeres para que se vengan, ¿verdad? Y podamos hacer una pelea de mujeres acá.
0: Y hay retadora ahí. ¿Hay alguna representante de Arenal?
7: Hay una retadora, ya está lista y todo. Lo que necesitamos es otra.
0: El rival,
7: Solo tenemos una.
0: ¿Y de cuánto es el premio?
7: Que pregunte por ahí, ¿verdad? Ahorita tenemos 2.500 lempiras para ese boxeo.
0: ¿Y cómo son las reglas?
7: Las reglas, no, pues las reglas te ponemos los guantes y
0: ¿cuánto,
7: todo.
0: ¿Cuánto dura la sopapeada?
7: No, solamente son 3 rounds, póngale de 1 minuto y medio por ahí. Es rápido, pero los minutos se hacen horas ahí. Sí. Así es.
0: Ajá, ¿y quién gana? ¿La que pega más o la que el público aplaude?
7: La que, digamos, la que sufre más o la que sufre menos. Cualquiera de las dos, pero que alguien se lleve el premio, lo llevan, o se llevan el empate, ¿verdad? Porque a quién nos gusta mejor que se lleve empate para que nadie salga a llorar, como que dice ahí, ofendido, ¿ah?
0: ¿Y la pelea de hombres ya se realizó, todavía no?
7: Eso sí, hemos tenido unas peleas bárbaras.
0: ¿Quién es el gran campeón ahí?
7: No, ahorita sí tenemos varios ya ahí que han estado pues pegándose duro, y han dado duro, han hecho un buen espectáculo. Los adolescentes y los adultos, así es.
0: ¿Y usted sabía que Manuelito Puerto es bueno para la boxeada?
7: Sí, no, ahí está. La verdad es que no puede decir él porque anda con el teléfono.
0: No, es que eso lo
7: viendo las transmisiones.
0: Es que eso lo recibe.
7: No, pero es bueno, Manuelito. Manuel Puerto siempre ahí está con la.
0: Es que él solo recibe,
7: Y vamos a ver si lo ponemos a boxear.
0: Está bueno. Vaya pues, líder, entonces. Bonito todo en Arenal, le estamos pasando bien, ¿verdad?
7: No. Invitamos a la gente para mañana sábado. Mañana sábado el partido a las 3 de la tarde. El Fútbol Club Pío con el Toller de acá. Y por la noche la fiesta bailable y con la disco virtual, la disco del amor que estará aquí en el centro social.
0: Sí. Bueno, Manuelito, ¿qué más? ¿Todo bien? ¿La carretera cómo está? ¿Cómo está la calle?
7: Bueno, la calle en buenas condiciones, gracias a la intervención de nuestras autoridades. Y pues, te pasa que, Walter, en la campaña que se ha pues emitido por parte de nosotros, el comportamiento ha sido fundamental. No decimos que pues ha sido indispensable, pues, pero sí ha sido de mucho apoyo para pues motivar a la gente, para exhortarla, para brindarle, ¿cómo te digo? Pues esos consejos que son producto de lo que hoy hasta este momento hemos vivido, porque no hemos tenido un incidente siquiera que podamos nosotros mencionar de pues, no satisfactorio en lo referente al comportamiento de nuestra población.
0: Excelente, Manuelito. Mucho gusto. Ya nos vemos el otro fin de semana.
7: Si Dios quiere, que éxito, campeón. Gracias.
0: Ya sabes, pues, que la tenés que tener el pescado, ¿verdad?
7: Listo.
0: Bueno, saludos, Manuelito. Saludos. Nos vamos para Arenal el próximo 3 de
1: octubre. Día de carnaval. Vienen así notas musicales de fuera bastantes, tengo entendido.
0: 4 de la tarde, 57 minutos.
1: Hemos dialogado con el pastor Elvin Méndez, que nos habla acerca de la planificación para la confraternidad o para el Día de la Biblia. ¿Cómo está de preparada la confraternidad de pastores? El pastor Elvin Méndez nos da la información acerca de cómo está la camaradería, la relación entre los pastores, y me dice de que en un gran número, o sea que no el 100%, pero sí en un gran número, los pastores le apuntan fuerte a la celebración de este Día de la Biblia con diversas actividades que comienzan con una cena patrocinada por una iglesia fuerte que hay a nivel del país. Tienen una variedad enorme. Escuchemos lo que manifiesta el pastor Elvin Méndez, que es el presidente de esta confraternidad de pastores. El pastor Elvin Méndez preside la fraternidad de pastores aquí en la ciudad de Lanchito y nos habla acerca de lo que significa la celebración del Día de la Biblia.
8: Muchas gracias, hermanos. Damos gracias a Dios por este tiempo y bendecirles por este espacio. ¿Verdad? Sí, en efecto, nosotros este fin de semana tenemos actividad en la ciudad. Tenemos una conferencia para mujeres, tenemos un desayuno para pastores, como antesala a lo que es la gran celebración del Día de la Biblia, ¿verdad? Aprovechando este espacio, hermano Omar, para poder invitar a los pastores para que mañana a las 7 de la mañana puedan llegar a Agua en el Desierto, 2 cuadras arriba en la rotonda. Ahí estaremos en un desayuno pastoral, ¿verdad? Estará con nosotros un ministerio estadounidense, se llama Puerta de la Montaña, y estará con nosotros el fundador del ministerio y el presidente de esta organización, Puerta de la Montaña. Estarán ahí compartiendo con nosotros una palabra. Será un tiempo de bendición, así que invitamos a todos los pastores de diferentes denominaciones, no importa de qué denominación sea, que esté ahí con nosotros, ¿verdad? Como dice la palabra, ¿verdad? En armonía, juntos y en armonía, ¿verdad? Como un solo cuerpo. También luego después de eso tenemos nosotros lo que es una conferencia para mujeres en la iglesia La Cosecha, de 10 de la mañana a 2 de la tarde. Ahí habrá almuerzo para todas las hermanas que lleguen, todas las mujeres que lleguen a la conferencia, habrá almuerzo gratis para todas. Ninguno de estos eventos hay que pagar, es gratis. Esto es como una antesala, hermano, de lo que será el Día de la Biblia. Y el domingo, pues a las 4:30, convocamos a todo el cuerpo de Cristo para que estén con nosotros en Banco Atlántida a las 4:30 en punto, porque a las 5 salimos en una caminata hacia la Plaza Cívica, donde tendremos un culto especial. Habrá alabanza, danza, adoración y una palabra que nos compartirá el pastor John Hancock, que es el fundador del Ministerio Puerta de la Montaña. Será un tiempo agradable, nos acompañará en este desfile cada uno de sus pastores con sus iglesias, y también estará con nosotros la banda del Instituto Mejía también acompañándonos, que será una bendición tenerles ahí. Así que invitamos a todos los pastores y a todo el pueblo de Cristo, porque cuando hablamos de cristianos hablamos de gente que cree en Cristo, ¿verdad? Si cree en Cristo y quiere celebrar la palabra, le invitamos. La palabra es Jesús. Celebrar el Día de la Biblia es celebrar a Jesús.
1: En la actualidad, ¿cómo está la relación entre pastores en Olanchito?
8: Estamos bien, vamos avanzando, vamos caminando, ¿verdad? Nosotros como presidente de la comunidad de pastores entendemos de que hay pastores que se les dificulta unirse por sus ocupaciones, por algunas cosas, ¿verdad? Que uno entiende, pero sí hay un buen remanente, hay un buen grupo de pastores que siempre dicen amén, que están ahí listos para todo lo que se hace en la ciudad, y esperamos pues que este fin de semana tengamos el acompañamiento de todos los pastores.
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1: Son las 5 de la tarde con un minuto.
2: 5 de la tarde, un minuto.
0: Bueno, mañana pues es un día especial, el Día de la Biblia. Bonito. En el gobierno ahorita están creando una ley para que sea obligatorio leer la Biblia en todas las instituciones educativas. ¿Qué le parece, abogado?
4: Pues no debería ser una ley, ¿verdad? No debería ser, leer de la Biblia no debería ser a la fuerza, no debería ser un decreto, debería ser algo que...
0: nazca por sí solo, porque es el libre, es la ley de Dios sobre la tierra. Entonces, pero me parece bien que desde temprana edad los niños empiecen a conocer las leyes de Dios, y algunos, o todos, deberíamos ser temerosos a esa pequeña edad y ya no crecer tan bayuncos cuando vamos hasta viejos, que tenemos que arrimarnos a una iglesia para empezar a conocer lo que Dios quiere que hagamos.
4: El día de la Biblia no se celebra mañana, el día de la Biblia.

0: A única, ¿dónde,
1: agudeza.
0: ¿O en qué bandera del se encuentra la Biblia? República Dominicana.
1: Agudeza. ¿En qué país del mundo representado en su bandera por una Biblia? Por 50 lempiras.
0: En medio está la Biblia, no sé si usted ha visto ahí en la República Dominicana.
1: 5 de la tarde, 3 minutos.
0: Bueno, vamos a cambiar el tema y nos vamos con el cuerpo de bomberos que se preparan, porque también ya viene la jornada morazánica. Viene el feriado morazánico. Y hay muchas actividades. Escuchamos a Olvin Cabrera.
2: Realmente estamos esperando órdenes de superiores, la fecha que se va a comenzar y el horario que se va a mantener.
3: ¿Cuántos elementos tiene el cuerpo de bomberos disponibles y cómo está también con el tema de la logística?
2: Bueno, en la parte de la logística, gracias a Dios, estamos en un 100%. En la parte de elementos del cuerpo de bomberos, para esta fecha trabaja todo el personal, tanto libre como de servicio, y de igual forma se le incorpora personal voluntario también.
3: ¿Cuál es el llamado a la población también para que puedan colaborar con las diversas actividades?
2: Bueno, creo que no es la primera vez que se hace este tipo de actividades. Ya todos los años sabemos, tanto lo que es la Semana Santa, la Semana Morazánica, ya también se volvió una tradición. Entonces a la población, ¿verdad?, que tome todas las medidas de precaución, que siga las instrucciones que den las diferentes autoridades que conforman con la PEN. Y yo creo que la reunión fue importante, muy productiva, porque se tocaron algunos temas donde hay alguna falencia, y esperamos que el coordinador del CODEN pueda tomar carta en el asunto y pueda incorporarse lo que son las demás instituciones que conforman parte de CONAPREN y que no están presentes.
3: ¿Cuál es el papel en sí que juega el cuerpo de bomberos con estas actividades de feria, en este caso feriado morazánico?
2: Bueno, nosotros damos lo que es atención tanto de primeros auxilios, lo que es en la ambulancia, si se llega a suscitar algún tipo de accidente, Dios no lo quiera, y de igual forma lo que es en la parte de extinción con los vehículos contra incendios, si algún vehículo de estos llega a tomar fuego o alguna incidencia, lo colocamos lo que es en los diferentes puntos de control para poder tener una mayor respuesta, porque en este caso lo damos prioridad a lo que es es el carretero, y es donde se moviliza la mayor cantidad de personas.
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6: Son las 5 de la tarde con 10 minutos.
7: 5 de la tarde, 10 minutos.
8: Olver Velázquez está en Sabá. Dice que hay una alianza entre el Instituto Nacional Agrario y el Instituto Nacional de Formación Profesional INA y el INFOC para capacitar a empresas campesinas. ¿De qué se trata, Olver? Adelante.
9: La alianza surge aquí entre el Instituto Nacional Agrario INA y el INFOC para beneficiar a grupos campesinos en varios temas, como mecanización agrícola y otros temas importantes.
10: Hoy ha sido una reunión de mucha importancia, dado que tanto como el INA y el INFOB tenemos algunas cosas en común, entonces nosotros esta reunión básicamente es para sacarle provecho a eso, en el sentido de que usted sabe que el INA por lo general tiene la naturaleza de tener una relación directa con los campesinos. Nosotros como institución nos encargamos del área de la capacitación con las personas que trabajan en el campo. Tanto aquí en la parte de Colón y toda la región atlántica, nosotros tenemos básicamente tres centros que están relacionados directamente con el agro, tanto como el centro de Isleta, el centro de Zamora y el centro de Lanchito. Entonces nosotros estamos con la intención de poder crear colaboraciones como institución y así poder nosotros promover nuestras capacitaciones y que de cierta forma la gente del INA pueda poner a las personas que tiene bajo su coordinación a poder capacitar y así poder tener mejores rendimientos en las actividades que ellos realizan en el campo. Y así también garantizando una seguridad alimentaria dentro del país.
9: ¿Esto va a ser ya en los próximos meses?
10: Nos pusimos de acuerdo con el abogado, vamos a sentarnos y él va a hacer la planificación, él perfectamente podría extenderles la fecha de la cual va a ser el lanzamiento para que el público sepa exactamente de cómo se va a dar la trazabilidad de las acciones.
11: Sí. Hoy hemos recibido la visita del ingeniero Suazo, el jefe regional del INFOP, para tratar temas, ya que Lina, recuerde, se debe a los campesinos. Y asimismo, él busca una alianza entre INFOP y INA para poder certificar a aquel campesino que desee, ¿verdad? Para decirles que las puertas del INFOP están abiertas para cualquier curso, ya puede ser en recursos humanos, mecanización agrícola, hay un sinnúmero de de cursos para poder estar certificado. Ya puede ser en línea o presencial. También cuenta hasta con becas para la persona que quiera instruirse y certificarse. Puede abocarse a las puertas de Infop o pueden venir a las puertas de Lina, de aquí a esta sectorial de Sabá, en Olanchito, en Sico, en la oficina que se encuentra en Sinaloa, cerca de Tocoa, para obtener más información sobre esto. También las oficinas del Infop se encuentran en Zamora, en Isleta, en Trujillo, así sucesivamente. ¿Para qué? Para que los atiendan y puedan certificarse.
9: ¿Tienen contacto con empresas campesinas, agrícolas y ellos pueden en esto de mecanización?
11: Claro, recordemos que Lina está constantemente en contacto con todas las empresas campesinas, cooperativas. ¿Para qué? Para poderles ayudar, para poderles solucionar, y para eso somos nosotros.
1: Muy buenas tardes, pues la verdad que yo me he quedado muy sorprendida porque
11: para que se siga innovando.
9: Esta alianza, ¿cuándo empieza? ¿Cuándo empiezan a funcionar ya?
11: Bueno, posteriormente vamos a hacer un lanzamiento, los vamos a invitar a ustedes como medio de comunicación para que puedan informar y para que puedan tener más información las personas ya cuando tengamos este acuerdo interinstitucional para el bien de todos los campesinos y de todas las personas que deseen certificarse.
9: ¿Cómo surge la idea de la reunión?
11: Bueno, ya habíamos tenido plática para llegar a esta reunión porque nosotros nos preocupamos por Honduras, por la población, por el campesino. ¿Para qué? Para cumplirle. Y asimismo hice una visita hoy en la sectorial de Sabá porque semanas atrás elaboraron un censo piloto para saber cómo están las condiciones de las empresas, para poderlas censar, para que tengan su identidad, para que tengan su identificación, cómo está su personería jurídica, qué están cultivando, cómo están. Porque más allá de tener una base de datos de las empresas campesinas, nos interesa saber cómo están los campesinos.
9: La reunión se realizó aquí en las instalaciones de Lina, en Sabá, entre ejecutivos de Infop y el Instituto Nacional Agrario INA, para beneficiar a grupos campesinos, empresas. Para Más Televisión, Olver Velázquez.
6: Son las 5 de la tarde con 15 minutos.
7: 5 de la tarde, 15 minutos.
8: Bueno, se ha hecho popular una docente, una muchachita de 22 años que está trabajando en una montaña que se llama Los Ángeles, en una escuela Ruth Claribel de Moya, porque pues ver a una joven con tanta necesidad, con tanta carga educativa, ella maneja los 6 grados, gracias a Dios que esta muchacha vive en la misma montaña, nada más que a una hora de diferencia. Yo pensé, abogado Cano, que ella vivía en Olanchito, pero
2: no, ella vive
8: el amor que tiene por sus muchachos la ha hecho ir a trabajar ahí.
2: Por ejemplo, ella vive de atentas por Armenia y el más o menos la mitad del camino, un poquito más arriba. Es otra montaña, no es el año
6: pero
2: montaña.
6: Pero si gasta una hora montaña de donde vive a la escuela, es como que vivir en Olanchito.
2: Una hora, pero caminando en la cuatrimoto que vaya, tarda 20 minutos.
8: El tema ahí es cuando llueve, que la cuatrimoto patina, sí, ella sí tiene que irse a pie caminando. Y ella no tiene libros de español, de matemáticas, de sociales, sí, solo tiene un libro Nacho. Esta semana vino, la logramos invitar al programa de la televisión, le conseguimos unos textos. El máster Henry Viera dijo que le llevara la nota, que le iba a dar los textos educativos. Y de alguna u otra manera, pues, esta presencia por acá, el abogado Cano también entrevistó para Canal 11, o sea que ha habido una serie de eventos que esperemos que ayuden a mejorar la educación, porque sí, es deprimente. La alcaldía municipal, la iglesia católica, los miembros de la comunidad construyeron una escuela porque ahí estaban en el abandono totalmente.
2: Yo estuve ahí cuando inauguraron la escuela, hasta Juan Carlos se puso a pintar. Sí. Llevó un equipo ahí muy muy bonito. La escuela quedó al final porque era una de madera y se ha sacrificado. Y no solamente ella, si es que el trabajo de todos los maestros, o sea, en las montañas, ellos son,
8: es así,
2: son unidocentes, son unidocentes, tienen que caminar horas y horas y horas. Los el niños, el que no tiene vehículo, pues tiene que irse en mula, en caballo, como sea, pero tiene que llegar.
6: Me llamó la atención que los niños no andan buscándole dificultades a la vida. El que le toca irse en sandalias, van a la escuela.
2: Y la ventaja de la profe, que es bien dinámica, está joven y se hizo famosa, muy viral en redes sociales por la manera en cómo ella preparó. Porque siempre el día del niño lo preparan los padres de familia.
8: Ahorita pero, ya salió el click que vino al canal.
2: Sí, ella le dije, mire, le dije, no, déjeme a mí también para que mira que yo puedo. Entonces ella vino y fue narrando en un TikTok cada proceso hasta que llegó a limpiar y a compartir con los niños, y eso lo publicaron medios nacionales como Televicentro, Canal 11 y un montón de plataformas digitales que pues compartieron ese clic, ese video. Vamos con la profe Evelyn García, Miss Evelyn, así la encuentran en redes sociales.
1: Y lo subo a mis redes sociales. Y yo digo, este día del niño yo voy a hacer un video bonito, digo, de todo el proceso que uno tiene que hacer para la celebración del día del niño. Y yo lo subí así inesperadamente y de la nada miro qué montón de notificaciones y muchas cosas más. Y muchas personas dejándome bonitos comentarios y de ahí que me han publicado en varias páginas de Honduras. Entonces la verdad que me he sentido muy bien y muy querida por parte de las personas.
2: ¿Esta le motiva más a seguir con esa vocación de maestra?
1: Así es, claro, yo me siento más motivada cada vez que yo miro un lindo comentario. Yo digo, wow, no puedo creer que personas que ni siquiera me conocen me dejen unos bonitos comentarios. Entonces yo me siento muy feliz y claro que más motivada.
2: Bueno, háblenos un poquito de su vida, ¿cómo se llama?
1: Yo me llamo Evelyn, tengo Evelyn García, tengo 22 años.
2: Ahora, Evelyn, ¿cuántas horas para llegar a su centro de trabajo?
1: Del lugar donde yo vivo, porque yo también vivo en un sector montañoso, en un cerro, al lugar de trabajo caminando es una hora. Y yo tengo mi medio de transporte, una cuatrimoto, me estoy aproximadamente 20 minutos. 20 minutos.
2: ¿Y de Olanchito para llegar a esta comunidad?
1: De aquí de Olanchito ya sí está un poquito más retirado, aproximadamente unas 3 horas hasta allá arriba.
2: ¿Y cuáles son las dificultades que ha encontrado ahí en la escuela?
1: Pues las dificultades que yo me he encontrado es que no hay materiales didácticos para que los niños trabajen, no hay libros de texto donde los niños puedan trabajar. Imagínense que de libros de matemáticas, que sabemos que es muy importante e indispensable en cada niño, no tenemos ni libros de español ni libros de ciencias sociales. Entonces ese ha sido uno de los principales desafíos que yo me he encontrado en este lugar.
2: ¿Cómo ha hecho, profe?
1: Pues mire que ahí me ha tocado buscar la forma de cómo los niños puedan resolver sus actividades, y me ha tocado imprimirles, llevarles sus folletitos así, digamos, de cada unidad que vamos viendo en el parcial. Yo las imprimo y se los llevo en grupo para que ellos trabajen, porque es la única forma que ellos pueden trabajar.
2: Y tú, este tema también de la celebración, de los gastos, ¿usted cómo hace? ¿Ustedes lo postean?
1: Mire que muchos de los gastos que yo he tenido, una parte, pues los padres de familia me apoyaron. Otra parte, todo lo que fue en premios, cosas así. Yo, de mi parte, pues dije, voy a comprarles cositas a los niños para darles. Y también, pues siempre uno recibe apoyo tal vez de un familiar y cosas así. Entonces, creo que la familia es una de las principales que siempre está uno para apoyarle. Entonces, mi familia también me ha apoyado mucho.
2: ¿Ha sido su mayor fortaleza?
1: Así es, mi familia siempre ha sido mi mayor fortaleza y he recibido el apoyo de ellos y pues de la comunidad. En el video muchas personas salían diciendo de que las madres no hacían nada. En el video, tal vez, yo les dije, este año quiero que sea diferente, que ustedes no se vayan a estresar mucho por cocinar, porque yo quiero que ustedes miren que yo también puedo cocinar. Entonces, siempre tuve el apoyo de dos madres ahí que me estaban apoyando, y mi madre también, como les digo, la familia. Entonces, la verdad que muy contenta.
2: Sí. ¿Cómo se llama la escuela?
1: La escuela se llama Ruth Claribel de Moya.
2: ¿Cuántos niños tiene?
1: Ahorita tengo 29 niños, pero dentro de esos 29 niños tengo una niña que ya no está matriculada, sino que ella va de oyente así a la escuela.
2: ¿Y usted es única maestra?
1: Así es, yo soy la única maestra que cuenta el centro educativo.
2: ¿Qué le dice a las autoridades para que las apoyen?
1: Pues a las autoridades, pues que la verdad que vayan y para que vean la realidad de los centros educativos de las zonas rurales, para que vean todo lo que nosotros hacemos, y pues que si pudiera lo que es el apoyo de material didáctico, pues nosotros estaríamos muy contentos, porque yo sé que no solo es mi escuela, sino que hay muchos profesores de las zonas rurales que también están con el mismo problema, y que a veces nosotros no sabemos qué hacer y que nos toca de nuestro dinero mandar a hacer un libro, etcétera.
2: Muchas felicidades, ¿verdad?
1: Así es, muchas gracias.
2: ¿Estás estudiando?
1: Sí, estoy estudiando, y el próximo año, si Dios lo permite, me voy a graduar.
6: Son las 5 de la tarde con 22 minutos.
7: 5 de la tarde, 22 minutos.
2: Bueno, era Miss Evelyn García, maestra de la montaña de Los Ángeles, sector sureste del municipio de Olanchito. Vamos a continuar y cerramos con don Roger Guardado. Va en ascenso los casos de dengue en el municipio de Olanchito.
12: Siempre el comportamiento del dengue, Mario, va en ascenso, en menos escala, pero va en ascenso. Eso igual nos tiene que preocupar grandemente. En relación al año pasado, pues han bajado los casos, de hecho, pero esto pues no deje de preocuparnos porque seguimos trabajando para prevenir de la misma enfermedad. Recuerde que hay mucha gente que se automedica en casa y hay datos estadísticos que no los manejamos porque no acuden a ningún centro asistencial, lo cual es incómodo. ¿Por qué? Porque puede ser que los puede explotar una epidemia del dengue porque las casas están en casa, están automedicándose y no tenemos el dato estadístico. Llamamos también a la población cuando tengan sintomología del dengue, pues acudir a un centro asistencial, llámese hospital o llámese centro de salud. ¿Y qué son los sintomología? Pues dolor de cabeza, dolor muscular, dolor ocular, ¿verdad? Muchas veces cansancio. Y cuando usted tenga un síntoma de dos, pues acude al centro de salud. Una puede ser dengue o dos, una enfermedad que tenga la misma sintomología, pero que el médico o la enfermera dictaminará qué medicamento darle o qué tratamiento aplicarle, ¿no? Entonces aprovechamos el medio para invitar a la población que siga colaborando, porque sentimos que en esta cuestión del dengue está colaborando la población, está entendiendo que juntos podemos mejorar en cuanto a la prevención del dengue, enfermedad del dengue, y que también aquí se han unido muchas instituciones. Mario, es bueno resaltar las ONG que nos han apoyado, la parte educativa, la distrital, con sus estudiantes, colegios y escuelas, y no digamos la municipalidad que los tiene una brigada antiedes que ha hecho mucho impacto positivo en la población, igual Estándar Flu de Honduras, que aunque ya no está en la brigada, pero que fue significativa para nosotros en poder prevenir este tipo de enfermedades. Ustedes como medio de prensa que a diario están divulgando, orientando a la población, y los técnicos que en conjunto estamos trabajando para poder enfrentar este mal flagelo y que con mucha responsabilidad y mucho carácter estamos haciéndolo para lo que es bajar la incidencia del dengue.
2: ¿Cuántos casos están las fechas?
12: Pues tenemos 105 casos, no hemos visto esta semana porque recuerden que la semana pasada pues algunos centros asistenciales estuvieron cerrados por los días que festivos que hubieron, pero ese grado ha subido, quizás algunos par de casos, pero lo mantenemos ahí en 105, 110 casos para poder terminar eso, pero que lo hacemos con mucho entusiasmo. Cada caso que nos está saliendo estamos interviniendo de forma oportuna para poder mantener o no subir más casos de dengue en el municipio de Olanchito.
2: ¿Cuáles son los sectores que más le reportan casos?
12: Bueno, siempre Libertad Sur, la Colonia de Mejía, nos están saliendo comunidades como Armenia, Mestizal, que en Mestizal nos han salido casos con signos de alarma, ya hemos intervenido en abastización, en aplicación del BTI y en fumigación, y pues Barrio Bajo, son sectores que como el Carril, también que siempre nos salen casos, ¿verdad? Sector Tepusteca, pero que a Dios gracias pues hemos intervenido haciendo los siguientes cercos epidemiológicos, que lo está garantizando pues detener la enfermedad y intervenir de forma oportuna para interrumpir el ciclo de vida del vector, para así pues la fase helada que el sangre adulto no salga y así bajar la incidencia del dengue.
2: ¿La población está colaborando o se les ha hecho un poco complicado el hecho de que haya conciencia?
12: Fíjense que a Dios gracias ha mejorado la aceptabilidad que ha habido, es importantísimo. Hoy la población está entendiendo que eliminar estos crederos permite bajar la incidencia del dengue. Y cuando hablamos de crederos, llantas, conchas de coco, botellas, latas, la están interviniendo de forma oportuna. Eso es importante. Algunas veces están lavando las pilas por dos veces por semana. Y eso, por nosotros, es importantísimo, que la gente entienda que hay que aplicar lo que es el CAP. Conocimiento, actitud y práctica. Y si se aplica a estas terminologías, pues sin lugar a dudas estamos viendo el reflejo y el impacto que el dengue ha bajado en relación a otros años anteriores. Y eso para nosotros es significativo, sin embargo, es preocupante también porque estamos siempre interviniendo en forma oportuna en diferentes barrios, colonias y comunidades del sector del municipio de Olanchito.
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14: Historia. Mientras que la selección de Austria venció 3-1 a Israel. Para el día de mañana, sábado, siempre por la National League Europea. Partidos interesantes. Mañana sábado a las 12:45, Inglaterra se enfrenta a España. En otro partido, la República Checa enfrentará a Croacia a la misma hora. Hablando de selecciones nacionales, los vamos a CONCACAF, donde el día de ayer hubieron interesantes partidos. En el comienzo de la National League de CONCACAF, la República Dominicana le gana 3-2 a Nicaragua. Haití le gana 3-2 a Trinidad y Tobago y Costa Rica pierde ante Curazao 4-3. Para el día de hoy, viernes, interesantes partidos. A las 6:00 p.m, la selección de Jamaica se enfrenta a Guatemala. El equipo de Honduras se enfrenta a Surinam a las 7:00 p.m. Y El Salvador jugará contra Martinica a las 9:00. En el campo nacional, sé que tengo 3 partidos más, pero el más importante es el de mañana. Necesitamos a todos, dijo el entrenador de la Selección Nacional de Honduras, Francisco Molina. Siempre hablando del campo nacional, el nuevo proceso inició. Juan el Nacho Martínez ya dirige la máquina del Real España. El Real España ya comenzó con su nuevo proceso bajo el mando del español Nacho Martínez. Esta es la apuesta más ambiciosa de los aurineros para sacar a flote la máquina y volver a pelear por el título. Mientras que en la Liga de Ascenso del fútbol hondureño se viene una jornada más, para ser preciso la número 7. Y comenzamos con el partido entre Social Sol y el equipo municipal San Esteban para el día de mañana sábado a las 7:00 p.m. en el Estadio San Jorge de Olanchito. En otro partido en la Ceiba, el equipo cocotero Vida, el actual puntero de la Liga de Ascenso del Grupo C, recibe al equipo Juventus de las Islas de la Bahía, partido que se jugará el día de mañana sábado a las 7:30 p.m. Por su parte, el equipo de la Estrella de Santa Elena, Islas de la Bahía, recibe al equipo de la Roma de Sonaguera, partido que se jugará el domingo a las 4:30 p.m. Mientras que en las ligas locales, para este domingo 27 de septiembre, en la Liga Francisco Barahona H, por la intermedia o primera B, a las 9:00 a.m. el Carva enfrenta al equipo Atlético Independiente. A las 11:00 a.m. el Aguán Junior va a enfrentar al América. Por la primera A, a la 1:00 p.m. el Peñarol enfrenta a Broncos. Y a las 3:00 p.m. el equipo de Locote enfrenta al Milan. Mientras tanto, en la Liga Carlos de Sánchez de Coyole Central, torneo José Luis Salinas, para el día sábado a la 1:00 p.m. Barcelona enfrenta a Medina. A las 3:00 p.m. Huracanes contra Atlético Arenaleño. Para el domingo, siempre por la primera B, Real Satélite Cruz Azul. Por la primera A, el día domingo a las 11:00 a.m. el equipo Sutrajo enfrenta al Vida Reservas. A la 1:00 p.m. Cabana Imperial va contra Tehuajalense. Y a las 3:00 p.m. el equipo de Unión enfrenta a Gobernación. 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
1: 5:46.
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0: Muchas gracias.
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2: 5:58 PM. 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